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2: Ah, y esa canción se llama El Motel. Hey, saludos para Leslie Castillo. Me dice, hey, voy activo, my baby. Abrazo para el Consejo de Almas Social. Me dice que este viernes social va con 5 sillas de ruedas y 3 caminadores. El concejal Alexis Castillo siempre en las calles apoyando a los más vulnerables. Un abrazo para él. Bacano, mi rey, eres el mejor. Siempre haciendo sus labores sociales, Alexis Castillo. Soy Alexis. Puro saborio, my baby.
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2: Un abrazo para Gilgar Mendoza, que está celebrando su cumpleaños. Un abrazo para Yajaira Romero, que está celebrando su cumpleaños.

0: Oiga, le voy a decir una cosa. Si usted va a darle un besito a su pareja recién levantado y le exige que usted se lave los dientes, no jodas, esa vaina me parece barro, ¿ah? ¿Eh? O si usted va a un detone con su pareja y le pide que se bañe, esa vaina me parece barro. Eso quiere decir que tu pareja realmente, loco, yo no creo. Para mí la impresión es que te tiene asco, porque no hay nada más rico que sentir los besos de la pareja, de la persona a la que amas, así recién levantada, su olor a piel, así, sus labios, así, babosito, así. Sus labios así recién levantados, sabrosos, un beso natural, orgánico de una pareja que realmente se ama. Y lo mismo un detone, ¿no? Un detone así recién, no, báñate, ñera, pero ven acá, como así, guaro. Si me pides que me bañe es porque realmente de pronto esa persona no te tiene asco, ¿no? Me da la impresión que te tiene asco. Entonces, llévalo a tu hemisferio, uno de los dos, el izquierdo, el derecho, el que razona, y ponte a lucubrar sobre la vida. Y dime, oye, Emerson, tienes razón, guaro, a mí me están pidiendo que me bañe. Oye, Emerson, sí, guaro. Eso es barro, que naturalmente la pareja no quiere un detone sin bañarse o un beso sin lavarse la boca. Eso es barro. Eso es natural en una pareja, ¿eh? ¡Oh! ¡Confirma! ¿Estás o no estás de acuerdo, my baby bitch? ¡Ah! ¡Hoy es jueves!
1: ¡Hoy es jueves!
0: Vea, y el consejo que le doy es que si usted va a detonar, que sea con ganas. Si no, acuéstese a dormir, carajo. Ando tranquilo, bien relajado, ando en Brasil, en mi apelugao. Saludo para Leider Arpón. Leider Arpón. Y a Juan Pérez, la cuarilla de Poda de la AAA. La gente del Juanqui Turbo, un abrazo de parte de

0: Bueno, esta noche con Jameson tenemos un tema y es el siguiente. ¿Cómo hacen?
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0: ¿Cómo hacen esas personas para ser infieles y dormir tranquilos?
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0: dice, Jameson, te la tengo, te tengo.

0: ver, dame tu opinión, mi rey.
1: Jameson, mi rey, tú sabes que nosotros somos los reyes del camuflaje. El problema no sería ese, el problema sería que la propia quiera esa misma noche. Imagínate, con qué ganas le responde uno.
0: Oh, eso sí es mala. Bueno, a ver qué dice Ernestico.
2: Jameson, está bien lo de sentir el olor del cuerpo, bacano, la fragancia, el natural. Pero una boca hedionda tampoco, mi hermano, ahí lávese la boca. Aunque muera en el
0: Hoy es miércoles, pero como el viernes es festivo, hoy es jueves. Y mañana jueves es como si fuera un viernes. Y el viernes es como si fuera sábado. O sea que tenemos sábado y al día siguiente otro sábado. Dos sábados ya. Por eso les digo que hoy es jueves.
3: ¡Hoy!

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1: Oiga, yo no sé si a mí me, a ustedes les pasa lo mismo que a mí, pero y esta canción, creo saberme los pregones al final. O sea, me lo vacilo full ya.

O sea, el final de la canción, o no sé si la llaman improvisación o pregones. Creo que la palabra técnica son pregones. Un poco más, a lo mejor nos comprendemos luego. O sea, Barranquilla se la sabe. Y Gilberto Santa Rosa dice que él no se la sabe.

0: yo creo que me la sé bastante. ¿Ah? O sea, ese no, le, no sé, se llama soneo, improvisación, pregones, no sé cómo le llaman eso al final, los salseros que se mandan el tema, por favor, háganmelo saber. Pero esta canción es una vaina loca. La tremenda programación de Daniel Pérez, nuestro director. Así como lo oyen. Pura musiquirri, puro palo, papi, puro palo.
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0: O sea que esto ocurrió ¿dónde? En el Teatro Carnival. Si Carnegie Hall de Nueva York. Sí, la vaina. Buen dato, ¿eh? El Carnegie Hall de Nueva York ocurrió esta presentación de Gilberto Santa Rosa. Mi amor. 1996. Información verídica y oportuna de Luis Eduardo Gutiérrez. Vaya Lucho.
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0: ¡Hueva!
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0: Saludos para Alison Sampaio, celebrando el aniversario de casado, 3 años, con el ingeniero Saúl Guillor. Alison Sampaio. Me dice Saúl Jamison, yo antes era un hombre feliz. Pero desde que me casé con Alison, soy un hombre dichoso. Eso son palabras.

0: Bueno, esta noche con Jameson tenemos un temita. Estamos preguntando a los olimpiquistas lo siguiente.
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0: A ver, ¿cómo hacen?
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0: ¿Cómo hacen las personas que son infieles para dormir tranquilos? ¿Cuál es el sistema? ¿Cuál es el truco? ¿Cuál es? O sea, digan cuál es el vacío.
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0: No jodas.
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0: Elkin Rivas.
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0: Recuerda que te quiero, mi rey. Ahora dímelo en inglés.
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0: I love you. Cheers.

0: ¿Cómo hacen las personas infieles para ser infieles y dormir tranquilos? ¿Cómo lo hacen? ¿Cuál es el negocio? Sepa usted. ¿Y cómo lo hacen? ¿Cómo hacen para ser infieles y dormir tranquilos? Hey, ¿cómo lo hacen? A ver, cuéntenme lo que ustedes saben. Me dicen, ay, Jameson, yo creo que es por esto, cuadro. O yo creo que es por esto otro, my baby.
1: Jameson Ochoa. Definitivamente Gilberto Santa Rosa. El mejor salsero del mundo. Y escuchándolo por medio Olímpica Estéreo. Ay, dolor, me volviste a dar.
0: Ya usted lo dijo, my baby. Y este amor que me deja, sí, sin voluntad, ay, sin fuerza.
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5: 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Ya usted lo dijo.
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0: tremenda canción, qué palo de canción en este jueves. ¿Por qué hoy es jueves? Porque mañana es jueves ya, pero como es viernes, entonces el viernes pasa a sábado. Entonces, como es viernes festivo, entonces el jueves es viernes y hoy es jueves, así de fácil. O sea, adelantamos un viernes ya. Si mañana va a ser jueves, hoy es el jueves. Y mañana es viernes, porque el viernes es festivo ya. Entonces, en vez de viernes festivo, viene siendo como un sábado. Lo que quiere decir que esta semana tiene dos sábados. ¡Uy! Y uno de esos sábados es el 7, que es viernes realmente. Vamos a celebrar Latin Sur desde las 9 de la mañana con el solista y el británico Robocop. El festivo con la número 1 Olímpica Estéreo. Pero en la tarde noche de ese mismo viernes 7,
1: en cada vez
0: estaremos celebrando el festivo colombiano y el cumpleaños del Junior, el malecón, con la presentación en vivo de Luis Terlaoz, Jafid David, Oscar Gamarra, Chico Acosta, MC Carpi, Peter Man Arrest, totalmente gratis, así que te esperamos

Oiga, saludos para esos hombres que los ve uno haciéndose lipo. Bueno, saludos para las mujeres que los ve, las ve uno haciéndose lipo. Y los maridos comiéndose con hombres. ¡Ay, no me busquen la lengua! Saludos para la subintendente Jan Romero. Bueno, saludos para el subintendente Jan Romero en la capital, que ya tomó café.

0: Bueno, saludos para Jacinto en la 628 por Cochofal. Y Luis Verdugo en Sobusa, la 402. Me dice este olimpiquista. Eres el claro de luna. Bueno, vamos a ver qué dicen los olimpiquistas. Vamos al WhatsApp de Olímpica. Esta noche con Jameson les estamos preguntando lo siguiente. Díganme cómo hacen los que son infieles para dormir tranquilos.
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0: Porque yo tengo un amigo que se está volviendo loco.

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1: Me dice, oye, Emiso, no sé qué hacer, el hombre se siente sucio. Entonces yo, bueno, déjame yo le pregunto a los olimpiquistas.
0: Muchas traiciones.
1: De pronto entre todos lo debatimos y llegamos a una conclusión, ¿no? Simplemente por percepción, no porque a ustedes les haya pasado. Pero ¿cómo hacen? ¿Ustedes cómo creen que hacen los que son infieles para dormir tranquilos? ¿Cómo creen que lo hacen?

0: Buenas noches, viejo Jamie. El DJ efectivo de Olímpica, el que le pone el swing, el vacilen.
1: Vacilón.
0: Ay, viejo Jamie, te cuento algo, mi hermano. El único infiel que duerme tranquilo es el que ya le pegaron cacho. Cuando un man, cuando un infiel duerme tranquilo es porque ya está devolviendo lo que le dieron.
1: ¿Cómo?
0: Y cuando puedas te colocas a vivir sin ella de Gilberto Santa Rosa, mi hermano. La buena, viejo Jamie.
1: 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Gilberto Santa Rosa.

0: vea, la música,
1: Álvaro,
0: la música y el perfume son las mejores formas.
1: Saluda, pato.
0: De recordar a alguien, ¿eh? Es que de hecho tú escuchas una canción y un perfume que te recuerda a alguien y seguramente suspiras, ¿eh?

Oiga, que la pregunta es esta noche con Jameson aquí en Olímpica Estéreo. Es la siguiente: ¿cómo hacen, ustedes cómo creen que hacen las personas que son infieles para dormir tranquilos? ¿Cuál es el secreto? ¿Cuál es la brujería? ¿Cómo

0: Jameson, buenas noches, Jameson. Te saluda Oscar Ruiz, el tacita ejemplar. Ajá, mi viejo Jameson, según la pregunta, ¿qué hago yo para dormir tranquilo?
1: Los infieles.
0: No jodas, desinstalo el WhatsApp y apago los datos, yo, Jameson. Oye, hijo Jameson, buen turno, bendiciones.
1: Ya, usted lo dijo.
2: Buenas noches, Dios los bendiga a ustedes en la emisora, a todos los oyentes. Por favor, en este momento yo estoy buscando empleo para mí en oficios varios, en pintura, como ayudante de construcción, donde me puedan ayudar en algún empleo. Tengo dos hijos y mi esposa. En el momento pues estamos en una situación difícil, sin alimentos. He buscado por muchos lados y más que por mi edad, y como estoy enfermo no me reciben. Si alguien me puede ayudar, es tan amable. Mi teléfono es el 321-853-9847. Repito, 321-853-9847. Algún empleo que me puedan ofrecer, o si les sobra panelita, arroz, algo de mercado, les agradecemos mucho.
1: Ahí está el hombre pidiendo su ayuda y tal, ¿verdad? Bien, muy bien.

0: Dime lo que quieres escuchar. Aquí en Olímpica, hoy jueves.
1: ¡Hoy es jueves!
0: Esto que te va a sonar ahora. Se llama Nunca te dejaré ir. Vamos a cantar, ¿eh? Hugo Fernández. Ahí ya. Tirirá, tirirá. Tengo unas ganas de verte cerquita.
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0: Yo tengo unas ganas de verte cerquita para ver si mañana por fin me las quitas. Yo voy a cantar.

Wow, yo solo dije que yo iba a bailar con esa canción. Y esa canción se llama Nunca te dejaré ir. La bailé y la canté. Qué bonita canción, qué buen temita.

Ahora sí la recuerdas. Sale con un culete más raro esa canción ahí. Sale como un coro ahí. Un coro eclesiástico. Voy a decir algo, my baby. Voy a tirar un facto y me voy. La mujer que merece no pide. Y el hombre que va a dar no pregunta.

0: Te partí el caracol de la oreja con esta salsita, my baby. Es un temita pro.
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0: Bueno, vamos a continuar. Aquí en Olímpica.
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0: Ya. A ver si tú sabes.
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0: Dímelo, ¿cómo crees tú que los infieles hacen? ¿Cómo hacen los infieles para dormir tranquilos? ¿Cuál es la brujería que ellos tienen ahí? ¿Cómo hacen los que son infieles para dormir tranquilos, según lo que tú crees?

0: Yo duermo tranquila porque yo lo veo a él durmiendo tranquilo, entonces porque yo no voy a dormir tranquila. O sea.
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2: Ay, pero no te pongas así, cálmate.
1: Pongas así, cálmate. A ver, saludo para el psicólogo. El pelo Freddy Cantillo. Que anda con Leo Indriver, vaya.

0: y esa canción se llama No, no, no, no, no, no, no, no, no, no, no, no, no, no, no, no. Hoy es jueves.
1: Hoy es jueves.
0: A ver, 321-512-4921. 321-49-20. Me están pidiendo otra salsa. ¿Cuál? Eso va, my baby.

0: Bueno, a ver qué dicen los olimpiquistas. ¿Cómo hacen los que son infieles? ¿Ustedes cómo creen que hacen los que son infieles para dormir tranquilos, eh? ¿Cómo hacen, eh?
1: Pero tú, my baby. Buenas noches, viejo Jay. Bendiciones, mijo. Olimpiquista de corazón y no de presión, mi rey. Para saludar y de corazón a mis hijos, a mis tres hijos, Kiara Díaz, María Camila Díaz y Dylan Díaz, de parte de su papá José, ya que me encuentro por acá, lejos de ellos, camillando. De corazón, mijo, y si es tan amable, regalarme la coba y el audio para enviárselo a ellos por WhatsApp, mijo. Gracias, bendiciones a todo el equipo de trabajo ahí en Olímpica.
0: Ya, usted lo dijo, mi rey, un abrazo para usted.
2: Viejo Jameson, buenas noches, saludos desde New Jersey, papá. Bueno, yo pienso que es la costumbre. Te acostumbras a eso y ya no tienes que ver con nada. De pronto, las primeras noches, ahí sí y tal, ya. Pero después que uno tenga el celular en modo avión y durmiendo sabrosito, papi, ya no hay más nada ahí, ¿verdad?
0: Hombre, qué vacile la costumbre, dice el hombre. Bueno, mi celular y yo tenemos algo en común. No cualquier cargador carga,
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0: 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Un corazón pa' quererte y un corazón pa' adorarte. 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Y un corazón pa' adorarte. Bueno, vamos al WhatsApp Olímpica. 321-512-4921. Esta noche con Jameson, ¿cómo ustedes creen que hacen los infieles para dormir tranquilo? ¿Cómo hacen los que son infieles para dormir tranquilo?
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0: ¿Cómo lo logran? ¿Cómo lo logran?
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0: Mándame un mensajito de voz, por favor. Dímelo tú, my baby. A ver, por este lado.
5: Bueno, buenas noches, Jameson Ochoa.
0: Mi rey.
5: Ajá, pero tú eres el astado, compadre. Tú eres el que tienes el doctorado. Ajá. Dime tú.
0: Ah, yo soy el doctor.

imagínense que no tener relaciones sexuales al menos 5 veces por semana puede llevar a trastornos mentales, según estudios recientes. Lo que dice la ciencia no es...

perspectiva satisfactoria, pueden contribuir al bienestar ya y una mejor calidad de vida. La felicidad no se mide por un número, no se trata de cantidad, se trata de conexión, comunicación y cercanía. Un abrazo sincero, una conversación profunda, una muestra de cariño, un momento de intimidación. Todo eso alimenta la mente y el corazón, ¿eh? La verdadera pregunta no es cuántas veces ocurre. La verdadera pregunta es qué tan presente estás cuando ocurre. ¿Cómo la viste tú ahí? ¿Qué tan presente tú estás cuando ocurre? Yo no vengo, soy el patrón. Seguimos. Ahora el Times para este salsón. Gracias a David Pavón, se llama ¿Cómo lo haces?

0: Hay un poco de love, un poco de love. Ahí buscando un poco de amor. Zaki, Zaki.
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0: Zari, rari, rari, un poco de amor. Ay. Bueno, vamos a seguir esta noche con Jameson por Olímpica Estéreo. Les voy a poner una salsa que también les va a gustar y les voy a partir el caracol de la oreja. Y que a mí también me gusta full. Y dice así, olimpiando, desde el barrio Los Girasoles. Saludo para el popular David Ostras y para Jesús JK, los más pegados. Siempre olimpiando desde el barrio Los Girasoles. Un abrazo para ellos. Bueno, redondeando la idea, y para que se lo lleven a alguno de sus dos hemisferios, cuéntame, según tú, ¿cómo crees que hacen los infieles para dormir tranquilos? Mándame un mensajito de voz aquí esta noche con Jameson Bell Olímpica. Recuerden que mañana ustedes se pueden conectar desde las 5 de la mañana en Temprano Más Bacano. 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
1: Oye, Johnny Rodríguez, dímelo tú, my baby. ¿Cómo crees tú que hacen los infieles?
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1: Para ser infieles y precisamente dormir tranquilo. O sea, ¿cómo crees tú que puede ser? A ver, no te digo porque tú seas experto en el tema. Simplemente, ¿cómo crees que pueden? ¿Cómo crees que hacen los infieles? ¿Cómo crees, ojo? ¿Cómo crees?
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1: Según lo poco que tú sabes, ¿no? Para dormir tranquilo. ¿Cómo lo hacen? ¿Cómo hacen para ser infieles y dormir tranquilo?

Le temita bacano. Hoy es jueves. ¿Por qué jueves? Porque el viernes es festivo. Lo que quiere decir que hoy es como si fuera un jueves. Y mañana jueves es como si fuera un viernes. Y el viernes es como si fuera un sábado. Y el sábado es otro sábado. O sea que este fin de semana tiene dos sábados. ¡La!

0: enamorado.
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0: 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Ilusionado, enamorado tú y yo. ¿Te gustó? Mira esta otra vez. Hey.

0: puedes.
1: Ojo, mujeres, porque inhalar el sudor de las axilas masculinas podría reducir el estrés.
0: No sé cómo lo haces.
1: Una nueva investigación científica han puesto el foco en la relación entre la sudoración y la intimidad al revelar que, según estudios, la androstadienona, una sustancia derivada de la testosterona que se encuentra en el sudor de las axilas masculinas, estaría asociada con una disminución de la tensión y una mayor sensación de calma de las mujeres. Los científicos también observaron cambios hormonales vinculados con la regulación del ciclo menstrual, aunque aclaran que la respuesta varía de una persona a otra y depende de los factores como la sensibilidad individual y la intensidad del olor. Porque si huele a grajo el vale y se le murieron los enanos, papi, no va.

0: show más grande del mundo.
1: Un saludo para el cachón del bigote. Un saludo para el cachón del bigote trabajador de TCC. Vaya.
2: Está sonando.
1: Está sonando, my God. Mi celular y yo tenemos algo en común. No con cualquier cargador carga. Oh.

¡Ay, hombre! Abrazo para Oscar Uribe desde Denver, Colorado. Vaya viejo Oscar, ¿hay o no hay?

Para Junior, solo para mis hijos Junior, para Daliet y para Daela Ferrer desde Remolino Magdalena. Solo para el cachón del bigote trabajador de TCC. El cachón del bigote trabajador TCC. Pura querellas de love.

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1: Despertar para todos, un abrazo, Dios me los bendiga, que tengan un día extraordinario hoy, que todo lo que emprendan hoy sea de bendición. Saludo para toda la gente que está a través de la web www.olimpicaestereo.com.co. Ahora no solo nos escuchan, también nos pueden ver, y también a toda la gente que está a través de la página oficial, nuestra aplicación oficial ahí en su celular, y ahora la gente que se está conectando acá en el TikTok. Un abrazo muy especial, Luis Esteves, Ilson López, toda esa gente que ya está reportando sintonía desde acá, desde la plataforma TikTok. Ahora no solo nos escuchas, también nos ves. Y bueno, entramos en materia con noticias con las que se levanta Barranquilla, Colombia y el mundo. Dice acá que, de acuerdo a la noticia que estábamos entregando ayer sobre este ataque que fue como de película, dice que el sicario que entró a la delita de Char dijo que era menor de edad y que se venía ahogando. Ingresó a la UCI intermedia con el objetivo de acabar con la vida de Rolando Cantillo Benavides, de 36 años. Las autoridades continúan con las investigaciones para identificar y capturar a los responsables del atentado a bala dentro de las instalaciones del Camino Adelita de Char en el barrio El Carmen de Barranquilla. Una información obtenida por las autoridades señala que fueron dos hombres los que llegaron a la puerta de urgencia del centro asistencial, y uno de ellos le manifestó que al vigilante, que era menor de edad, que se venía ahogando y que tenía un dolor en el abdomen. De esta manera, el sicario, que se hizo pasar como paciente, ingresó al centro asistencial y el otro al parecer quedó afuera. El antisocial incluso fue atendido por el personal médico, lo canalizaron y todo. Fíjese usted, el embustero que iba a matar al otro, hasta lo canalizaron. Y posteriormente manifestó que iba a salir por voluntad propia para dirigirse al Camino Nazaret. Sin embargo, lo que hizo fue caminar hasta la UCI intermedia con el objetivo de acabar con la vida de Rolando Cantillo Benavides, de 36 años, quien estaba internado desde hace 10 días en el lugar tras sobrevivir a un primer atentado en el barrio Los Robles. Mire cómo usted, todo lo que maniobró ese hombre, hasta se dejó canalizar y todo con tal de hacerse pasar por enfermo. Buenos días, señor Hugo.
2: ¿Qué tal? Buenos días, Loricet. Un saludo para todos. Los oyentes a esta hora de la mañana en Colombia, para la gente que se despierta en el casco urbano de la ciudad, en el anillo rural y en el área metropolitana. Temprano nos va a ganar una sonrisa de la mañana. Saludo para Giovanni Federal Company. Para Sandrita Escudero, que también está con nosotros. Y ya la vamos a saludar. Dice hoy, a propósito del crimen, mi querida Sandra, que un bloque especial de seguridad urbana llega a Barranquilla para enfrentar el crimen. Este es un bloque nuevo. El alcalde Alejandro Char anunció que cerca de 250 investigadores llegará a la ciudad por iniciativa del presidente electo Abelardo de la Espriella. El objetivo será identificar y desarticular estructuras delictivas que afectan las finanzas de la ciudad. Mandatarios respaldaron la iniciativa. Un bloque de investigadores, el alcalde Char confirmó este miércoles la llegada de más de 200 investigadores. Bloque de seguridad urbana, el cual hace parte de una estrategia del presidente Abelardo de la Espriella para combatir las estructuras criminales. Bueno, un nuevo bloque, esperemos que el bloque tenga, no sé, la suficiente pericia, la suficiente inteligencia de poder bloquear lo que hagan las estructuras criminales. El mandatario de los barranqueros dio a conocer que este grupo de operaciones tendrá contacto directo con la oficina del alcalde. ¿Qué más dice el cable? En un escuadrón importante de 250 agentes. Más allá que policías son más investigadores, dice aquí que es lo que está tratando de boicotear toda acción de extorsión y de sicariato. También dijo esto es lo que hoy reseña pues la noticia, con las 250 agentes nuevos que llegan para custodiar Barranquilla. Sandri, buenos días.
3: Buenos días, Juito. Buenos días, Glory. Buenos días, Giovanni. Y a todos los oyentes de Olímpica Estéreo y Temprano es Más Bacano. Oiga, Impresionante las imágenes de el asesinato de un influencer mexicano en plena transmisión en vivo. Se llamaba César Gastelum, fue asesinado en la noche del 4 de agosto durante una transmisión en directo en la que realizaba un reto junto a dos amigos disfrazados de repartidores. Las autoridades investigan el crimen. Hay hipótesis sobre el crimen precisamente del influencer César Gastelum, captado en un vivo transmitido por redes sociales. El influencer se encontraba con dos amigos en el sector Desarrollo Urbano Tres Ríos, vestidos de repartidores de comida como parte de un reto en redes sociales transmitido en vivo. Una motocicleta se detuvo de repente a su lado y uno de los dos ocupantes le disparó en la cabeza. De inmediato huyeron del lugar. Las primeras investigaciones sobre el móvil del homicidio del influencer apuntan a diversas publicaciones que hizo la víctima, en las que en algunas de ellas hacía alusión a una facción de un grupo delictivo. Así lo escribió en X el Gabinete de Seguridad, que agrupa las dependencias responsables en esta materia. No precisó qué organización criminal, pero desde el 2024 están enfrentadas dos células del cartel de Sinaloa en una guerra que ha dejado más de 2.000 muertos, una liderada por los hijos del Chapo y otra por los seguidores del cofundador Ismael El Mayo Zambada, tras su captura en los Estados Unidos.
2: ¿Usted se acuerda de la influencer que mataron también una mujer?
3: Sí.
2: También fue la mexicana, si no estoy mal.
3: Sí, de una chica que ella tenía como un espada de uñas, algo así.
2: Un centro de estética.
3: De estética, algo así. Correcto, como un salón de belleza.
2: Y alguien llegó con unas flores para ella.
3: Uh-huh.
2: Y
3: él dijo, ¿para mí? Ella dijo, sí, sí. Y de pronto.
2: Y de pronto la matan. Porque ella había dicho que sentía que la muerte estaba cerca, no sé por qué.
3: En plena transmisión en TikTok. La asesinaron
2: sí. Ella. Entonces, este segundo hecho nos llama la atención porque en pleno ejercicio de grabación del contenido terminan matando.
3: Ella se llamaba, ya le voy a decir, ella se llamaba.
2: Ella había tenido no sé qué problemas con alguien.
3: Sí.
2: Y decía que la habían amenazado de muerte.
3: Sí, correcto.
2: Y el sicario llegó con unas flores.
3: Valeria Márquez se llamaba ella.
2: Sí, el sicario llegó con unas flores y le dijeron a ella, y le dijeron, no, sí, tengo unas flores. Para mí, flores, como si que llegara alguien con traerme flores, no sabía. Uh-huh. Y el sicario que llegó con las flores de planta y la matan a ella en medio de su transmisión.
3: Tremendo. Sí, señor, y todo queda registrado.
2: Eso, todo está. No se supo más si cogieron al sicario, ¿no?
3: Sí, de hecho, pues sí tuvieron la oportunidad de capturar a un sospechoso, a Valeria Márquez, se llamaba ella. Una chica que, pues incluso cuando estudiaron su caso, era una chica que había tenido una transformación, mejor dicho, impresionante a través de los años. La noticia dice, cayeron los primeros implicados en el feminicidio de la influencer Valeria Márquez. Buscan a su expareja como presunto instigador. El primer capturado fue Ramón Ángel, alias el R1, quien habría ordenado el feminicidio de la influencer en el municipio de Zapopan, Jalisco, en México. Después de haber pasado más de un año desde el asesinato de esta influencer, un hombre encapuchado que se hizo pasar por un domiciliario, como bien lo decías tú, Huguito, llegó al establecimiento para entregarle un regalo muy costoso. Tras preguntar por ella, le entregó un peluche con un café y en ese momento le disparó en varias ocasiones. Ya hay dos hombres capturados. Ramón Ángel, alias el R1, quien sería el presunto autor intelectual del asesinato de Valeria Márquez. Y, esa detención fue ya hace algún tiempo. También está Francisco N., quien mantuvo una relación sentimental con la modelo y la habría amenazado en diversas ocasiones.
2: Más noticias, te la tiro plena a esta hora de la mañana en Colombia.
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2: Resulta que ya identificaron el cadáver de una mujer que apareció muerta en Caribe Verde.
3: ¡Ay, Dios!
2: Esa fue la mujer que... Pues que ayer pues no se sabía, la prensa había reseñado la persona que había muerto. Dice hoy que la mujer asesinada en Caribe Verde tenía 26 años y residía en el barrio Barlovento de Barranquilla, como Olimar Pimentel Quevedo, de 26 años de edad. de nacionalidad venezolana, con ese nombre Orlimar, ¿verdad? Un venezolano. Y residente en Barlovento fue identificada la mujer que fue asesinada a bala el pasado 3 de agosto en el área común de un conjunto residencial de Caribe Verde en sudoccidente de Barranquilla. La joven, según las primeras informaciones de las autoridades, laboraba en una piñatería en el centro de Barranquilla y decoraba fiestas infantiles. Pasado lunes, Orlimar salió en moto eléctrica desde el barrio donde residía y le dijo a su familia que regresaba pronto, pero nunca dio explicaciones hacia dónde iba. Posteriormente apareció en Caribe Verde cuando llegó en una moto de gasolina con un hombre de baja estatura que posteriormente le disparó en repetidas ocasiones hasta dejarla sin vida. Ella iba en la moto con él. Ella se baja en la moto y el tipo la mata. Las autoridades se concentran en identificar al hombre que estaba en la moto con ella y dónde está la motocicleta eléctrica que la mujer que no aparece. Tenía una moto eléctrica que ya apareció, fue en una moto de gasolina. La motico eléctrica, esas que venden por ahí, era la que ella tenía, no aparece. Y dice que ella venía con un tipo, no sabemos si es el que termina matándola. Ella se baja de la moto y él le dispara y la mata en Caribe Verde. Esa es la información que hay sobre esta mujer que le identificaron con este nombre, ¿no? Y esta es una mujer de nacionalidad venezolana que trabajaba en Barranquilla. El nombre Orlimar Pimentel Quevedo, de 26 años, de nacionalidad venezolana. La mataron en un área común de uno de los edificios de Caribe Verde.
1: Vea pues.
2: Subo ayer.
1: Qué vaina. 5 de la mañana, 25 minutos. Otra que no va para la posesión, Paloma Valencia. Dice, uno no puede ir donde no lo invitan. Paloma Valencia no asistirá a posesión de la Espreya. Cuestionó que no hayan invitado a todos los expresidentes. La ex candidata presidencial Paloma Valencia confirmó este miércoles que no fue invitada a la posesión del presidente electo Abelardo de la Espreya, pese a que lo respaldó para la segunda vuelta de las elecciones. Abro comillas, uno no puede ir donde no lo invitan. Usted sabe que este partido, o sea, el Centro Democrático, tiene toda la vocación de ayudar a que este gobierno le vaya bien y que Colombia salga de todos los problemas en los que estuvimos metidos en este gobierno tan difícil. Y ese será nuestro compromiso, expresó Paloma, al ser consultada por si persisten heridas de la primera vuelta presidencial. Valencia indicó que ellos nos atacaron tanto, en referencia al equipo de la Espreya. La ex senadora tampoco confirmó la asistencia del expresidente Álvaro Uribe Vélez a la posesión y cuestionó que no hayan sido invitados los exmandatarios Juan Manuel Santos y Ernesto Samper. Dice, yo creo que no le sienta bien al país que no inviten a todos los expresidentes. Así le caigan a uno bien o mal. Imagínese yo aquí diciendo algo de algún lado, pero creo que los actos que son de la democracia. La no invitación a Paloma confirma las fracturas entre el gobierno entrante y el Centro Democrático.
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2: Más noticias, te la tiro plena. A esta hora de la mañana caen 2,9 toneladas de perico, de cocaína en el cantón, sector del Ecuador, allá en Machala, provincia del Oro en el Ecuador. Yo conozco Machala, ¿sabes? Estuve ahí en una Copa América. En la Copa América de Ecuador se hizo, y Machala fue uno de los lugares más emblemáticos de esa Copa América. Ahí es donde se mueve el billete, la economía del Ecuador se mueve mucho en Machala, sector de muchos bancos y de mucha plata. En una operación conjunta entre la Policía Nacional de Colombia y las autoridades del Ecuador y la DEA, fueron incautadas 2,9 toneladas de cocaína en el puerto del Cantón Machala, provincia del Oro del Ecuador. Según las autoridades, el cargamento había salido desde el departamento de Nariño y tenía como destino Centroamérica y Estados Unidos, donde serían distribuidos a través de redes de narcotráfico. Con este operativo se logró frustrar una de las rutas utilizadas por las organizaciones criminales para abastecer los mercados internacionales de drogas, representando un nuevo golpe contra la estructura dedicada al tráfico de estupefacientes. Bueno, señores, así que las narices de ese perico se deben estar molestas, porque fueron incautados 2,9 toneladas en el Ecuador. En Machala, aquí Machala, decía yo cuando informamos de la Copa América allá en ese lugar. En Machala fue encontrado la droga.
3: 5 de la mañana con 28 minutos, 5:28 en Olímpica Estéreo y temprano es más bacano. Señalados asesinos de María Camila Potosí se rieron durante audiencia. Indignante. Señalados asesinos de María Camila Potosí se ríen en plena audiencia cuando el fiscal especializado de Cali, Claudio Monsalve, intervenía. Los señalados en este caso se rieron y salieron de la cámara para evadir las reprimendas del juez, quien intervino y pidió que se llevara la actuación judicial con normalidad. Ante la situación, el fiscal también llamó la atención de los detenidos. Qué cosa tan impresionante, como si no, o sea, sin un ápice de remordimiento ni de vergüenza. El hombre les pedía mantener el orden, la cordura y el respeto, y además con la cara cubierta, con una risa, con una burla. De verdad, qué falta de respeto y qué falta de todo. Impresionante las imágenes.
2: Sí. Los mandaron para la cárcel.
3: Sí. Y pero de todas maneras, imagínese qué puede estar sintiendo la familia.
1: Ay, sí.
3: Al ver esto. Estos tipos que no les importó asesinar a la chica y que con todo y eso se burlan cuando incluso están ante el juez especializado de Cali. No, no, de verdad que indignante.
1: Qué horror. 5 de la mañana, 29 minutos. Atención, un nuevo ataque a bala en una barbería en menos de 24 horas. Ahora fue en el barrio Villate. Fue trasladado a un centro asistencial cercano. Un hombre fue herido a bala en la tarde del miércoles en mediaciones de la carrera 14 con calle 63C del barrio de Villate. La víctima se encontraba al interior de una barbería cuando ingresó un sicario y le disparó. El hombre fue auxiliado y trasladado a un centro asistencial cercano y hasta el momento las autoridades no han revelado su identidad. De manera preliminar se conoció que la víctima sería una persona identificada como Dylan David. Ese es el tercer ataque a una barbería en 24 horas en Barranquilla y su área metropolitana.

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1: Seguimos en Temprano y Más Bacano, la sonrisa de la mañana, 5 de la mañana, 35 minutos, hoy jueves 6 de agosto del 2026. Y señoras y señores, las noticias son las siguientes. En Barranquilla dice hoy que los titulares encuentran también en el barrio Nueva Colombia, ataque sicarial también deja a una persona herida, dice hoy. El lesionado fue identificado por las autoridades como Wilderson Alfonso Gamero Terán, dice el cable. En la noche de este miércoles 5 de agosto se registró un ataque a bala en el barrio Nueva Colombia que dejó a un hombre gravemente herido. Las autoridades reportaron que el hecho criminal se presentó exactamente a las 7:40 de la noche cuando la víctima se encontraba en plena vía pública. ¿Qué pasó con el tema? Dice el lesionado fue identificado por las autoridades como Wilderson Alfonso Gamero Terán, que estaba en compañía de varios amigos en la 77 con la carrera 22A, cuando fue abordado por dos sujetos que se movilizaban en una moto de color negra. Según testigos, los hombres descendieron de la moto portando armas de fuego y sin mediar palabra dispararon en diferentes oportunidades contra Gamero Terán, ocasionando heridas en diferentes partes del cuerpo. Tras el ataque personal que se encontraba en el lugar, auxiliaron a Alfonso y lo trasladaron hasta un centro asistencial donde recibe atención médica. La Policía Metropolitana investiga e intenta dar con el paradero de los criminales. Se ha atentado a bala en este sector del barrio Nueva Colombia en el Barranquilla.
2: Tremendo, son las 5 de la mañana, 37 minutos. Vuelve y juega el tema de los hipopótamos. Esta vez encontraron uno recién nacido y fue rescatado solo y desnutrido en Puerto Nare, Antioquia. Un hipopótamo rescatado murió ayer tras ser encontrado solo, deshidratado y desnutrido por una familia de pescadores, informaron las autoridades ambientales. Esos animalitos están pasando trabajo. Bueno, al fin el turco este es el indio, pues el indio se habrá llevado los...
1: El hindú.
2: Bueno, hindú es la religión, el man es de la India.
1: Se le dicen hindú a los que están.
2: Hindú es la religión, ¿cierto, Sandra?
1: No, hindúes.
2: Hindú es la religión y se les dice indio, los que son de la India.
1: Los que son de la India son hindú.
3: O sea, en un principio se le decía indios, pero después se comenzaron a confundir con los indígenas y por eso nació la palabra indígena. Entonces, no está mal que se diga indio y no está mal que se diga hindú, las dos están bien. Las dos están
2: porque
3: bien.
2: Yo siempre decía hindú y alguien me dijo que hindú es la religión.
1: No,
2: pero bueno, en todo caso, exacto, el tipo se los llevó, no se sabe si los llevó, dijo que se iba a llevar como 18 o no. Entonces no sé si al fin se los llevó, si no se los llevaron, porque el tipo tenía que llevárselos por barco, se los tenía que llevar por barco y demoraban aproximadamente una semana viajando esos hipopótamos. Bueno, el hecho es que aquí encontraron uno chiquitico, recién nacido, y dice, lamentamos informar a toda la comunidad que la cría de hipopótamo rescatada en el municipio de Puerto Nare acaba de fallecer, pese a todo el esfuerzo del equipo técnico, tanto del CONNARE como de la Hacienda Nápoles, señaló Camilo Muñoz, coordinador de la Corporación Autónoma Regional de las Cuencas de los Ríos INARE. Muñoz aseguró que el paquidermo recibió atención veterinaria especializada, pero no pudieron salvarlo debido al estado grave de salud en que fue encontrado por hipopótamo.
1: A veces esos animales son atacados por su propia especie.
2: Ay, por su propia especie.
1: Entonces algo pasó que fue atacado por su propia especie.
2: Se ven raros, da cosa, parecen unos dinosaurios así chiquiticos.
1: Entonces es por eso, sí, hemos visto esos documentales donde hay diferentes formas de cómo estos animalitos a veces pierden la vida recién nacidos por por el ataque de otros hipopótamos. Bueno, son los hipopótamos que se llevaron, ellos no se sabe si se los llevaron o no, porque nunca se supo, simplemente que había un interés, pero no se sabe eso si se concretó o no. Yo la verdad no sé. Ellos lo que se lo iban a llevar allá. El hindú que tiene plata, que dijo que iba a sostener ocho...
3: gordito.
1: Que iba a llevar ocho animales de esos. Lo único cierto es que estos animales son una especie invasora porque no son parte de esta zona.
2: Este no es el hábitat de ellos.
1: Es que sí se parece porque nosotros hicimos parte de África. este continente hizo parte de África en su momento, antes de que se dividieran los continentes, pero han prosperado por eso, porque están aquí en el medio del río, en medio de la maleza, como el África, por eso que han prosperado.
3: Bueno, son las 5 de la mañana, 40 minutos, 5:40 en Olímpica Estéreo, y temprano es más bacano. Hoy es 6 de agosto, es el día 217 del año. Faltan 147 días para que termine el 2026. Hoy se celebran las fundaciones de Bogotá, Tunja y el Carmen de Bolívar. A propósito de la anécdota de Carmen de Bolívar, mi querido Hugo Luis, que esa a mí siempre me gusta, la de Yo en Madrid, que es buenísima. Carmencita de mi vida, dame tu sabor, Carmen.
1: Dame tu sabor, Carmen. Por la mañana. Ay, hombre.
3: Qué locura. Bueno, ahorita más adelante recordamos esa anécdota. Hoy se celebran, bueno, como lo dijimos, las fundaciones de Bogotá, Tunja y el Carmen de Bolívar. Oiga, mañana es festivo en conmemoración de la Batalla de Boyacá, que sellaría la libertad de la Nueva Granada del Imperio Español, así se llamaba antes,
1: claro.
3: Colombia, ocurrida en 1819 cerca Tunja. También se celebra el Día del Ejército Nacional de Colombia y el Día Nacional del Cóndor Andino, símbolo patrio de Colombia, que entre otras cosas se encuentra en vía de extinción.
1: Sin vía de extinción el cóndor.
3: Sí, ¿no? son muy pocos, la verdad.
1: En el mundo.
3: En el mundo.
1: Hay unas fundaciones que los cogen chiquiticos, los crían y después que los sueltan para poder sostener,
3: preservar
1: la especie.
3: Así es.
1: Un animalón que usted lo ve así, parece una persona de lo alto.
3: No, ese animal es grandísimo.
1: Grande como una persona, sí. el cóndor.
3: El cóndor.
2: Sí, a mí me da miedo, yo le tengo miedo.
3: El cóndor de los Andes.
1: ¿Por qué le tiene miedo?
2: Sí, un picotazo de un animal de
1: No es agresivo, él es animal carroñero, él no es agresivo.
3: Sí, sí, sí, él no es agresivo.
1: Es que no hay
3: lo que pasa es que es un animal imponente.
1: Imponente, imponente, sí. Imponente, sí. Por eso aparecen los escudos y aparece como emblema de los países latinoamericanos.
3: Así es. Oiga, en 1924, en un día como mañana, que es festivo, hace 102 años, fue fundado el Junior de Barranquilla por Micaela Lavalle de Mejía, con el nombre de Juventud Junior. Este nació en la calle de las Vacas, en la calle 30, con Buen Retiro, o sea, la carrera 31, siendo conocido como Atlético Junior, convirtiéndose en el tercer club más antiguo del país, detrás de Cali y Medellín. Ha ganado 12 títulos de Primera División, 2 títulos de la Copa Colombia y 2 títulos de Superliga de Colombia. 102 años de nuestro Junior de Barranquilla.
1: Y esta canción la hace Antonio del Vilar cuando Junior consigue el primer título en el año 1977.
3: Sí, señor.
1: Claro, con la dirección técnica de Daurujo Verón, porque Baraka había dirigido el equipo, pero Baraka abandona el equipo porque le pide un contrato mayor a Fuachar. Eso está en el podcast que hicimos con Fuachar, donde Fuachar me dice, él quería que le hiciera 2 años más de contrato, le dije, espera que se acabe la temporada. Y Baraka se molestó y abandonó el equipo, entonces se fue, rabioso se fue Baraka. Baraka era muy temperamental. Y entonces le dijeron a la Bruja Verón, fue a echar, tome usted el equipo, que es el más veterano. Y Verón pues seguía sacando la alineación y entraba en los segundos tiempos la Bruja Verón. Pero la dirección técnica del año fue de José Baraka, entonces lo acompañó la Bruja Verón. Aquí está narrando Edgar Perea los grandes jugadores emblemáticos del año 1977, en el primer título que logra Junior en su historia. Ahí está Perea.
3: Ese no es
1: la Perea. Que se modificó. Esa se modificó. Porque ese inclusive la narro yo y le metieron a Perea en inteligencia artificial. Eso lo hicimos un experimento ya con Johnny. Con Johnny, porque era sacando del médico de manotazo. La tiene para Comesaña, la tiene Julito, ese es el original.
3: Johnny. Sí, esa
1: es una fusión, esa está, porque esa está, lo narré yo lo narré y Johnny le puso a la inteligencia artificial de Perea. con la voz de Perea para que se narrara eso. Yo le cambié los nombres.
2: Sí, los actualizó, con los jugadores de ahora.
1: Con los jugadores de este último título, pero el original es... Sacando del médico de balotazo para Comesaña, la tiene Julito. Juega con el maestro Arango, se perfila para Verón, tira el marco. Ahí está el original.
2: Me de ese que la cucarachita.
1: Llega para Carvalho, se va a quedar un poquito.
4: Sacando

0: Esta canción es la canción más importante del Junior, porque es hecha aquí, nuestra. Después el Junior adoptó un poco de cánticos argentinos, que son vainas copiadas de los argentinos y que campeón.
1: Junior, Junior de mi vida.
0: Eso de la canción del Boca, eso es un argentino.
2: Es verdad.
0: Eso sí, no sí,
2: es
0: verdad,
2: es verdad. Y después lo adoptó Abelardo.
0: Sí, el Tigre también con esa era. Abelardo también con esa era de los argentinos. Beco era Antonio del Vilar. Entonces, esas canciones son argentinas y muchas de las canciones nuevas del Junior que canta la gente son de cánticos de equipos de Argentina.
2: Sí, es cierto. Entonces, esa es la influencia de los cánticos.
0: Pero este es del original.
2: Bueno, en todo caso, pues en un día como mañana, hace 102 años, el Junior de Barranquilla, y fundado por una mujer, por sí, Micaela señor. Lavalle de Mejía, con el nombre de Juventud Junior.
3: Gracias, Micaela, por este amor tan insoportable.
0: Que aparece el aviso en los estadios, en el estadio todavía. Yo felicito a la persona que tiene el aviso y que lo pone siempre.
3: Siempre.
0: Porque lo llevan y lo ponen siempre.
3: No pela.
0: No pela, exactamente.
2: Y en 1934, un día como mañana, fue fundada Emisor Atlántico, que ha acompañado con su música, deportes, noticias, y es la preferida por muchos atlanticenses y barranquilleros. Escuchemos los sonidos de Emisor Atlántico.
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5: Son las 6 de la mañana, 35 minutos, un oyente.
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2: Atlántico, espectacular. Más de 8 décadas, así bien lo dice, creo que ese es el pana Meléndez, ¿no? Y 92 años.
3: Ahora, hombre,
2: yo
3: más de 9 décadas.
2: 92 años, ayer claro, recordaremos.
0: Lo que pasa es que los que colocar, los colegas que aparecieron ahí son colegas de la última época de Emisor Atlántico.
2: Sí, es porque es que estamos reproduciendo el sonido de un video. Entonces tenemos que decirle a los oyentes qué es lo que estamos reproduciendo para que de claro. pronto entremos en contexto. Entonces, hoy en estos 92 años recordaremos a los periodistas, radiooperadores, locutores, directores que ya no están en la actualidad y al personal que estos momentos hacen parte de la gran familia de la emisora de los mayores oyentes. Yo pienso que hay muchas generaciones de locutores, de lectores de noticias que pasaron por Emisor Atlántico. Y que, por supuesto
3: vamos a pasar por allá. Porque yo me he visualizado en Emisor Atlántico ya un poco más vicarionga, leyendo noticias. Fíjense, yo arranqué en radio leyendo noticias y me veo terminando leyendo noticias.
0: Hay que Emisor Atlántico también tuvo, lo que quiero decir a los oyentes es que las voces que ustedes escucharon ahí son las voces de la última generación de Emisor Atlántico, con Abel González, con Lau Herrera, pero en Emisor Atlántico narró Perea, Edgar Perea, y en Emisor Atlántico el noticiero no lo hacía Jorge Cura, sino Marcos Pérez Caicedo. Entonces es importante contarle a eso a los oyentes, porque la gente, Jorge Cura tiene muchos años en la parte periodística de Emisor Atlántico, pero antes de él, Ventura Díaz Mejía hacía el noticiero en Emisor Atlántico, y en Emisor Atlántico después lo hizo Marcos Pérez Caicedo. Las transmisiones de béisbol de Emisor Atlántico lo hacía Marcos Pérez Caicedo. Con comentarios de Fabio Poveda, Edgar Perea hizo parte del Emisor Atlántico, este servidor Hugo Luis Uruchurto hizo parte de ese Emisor Atlántico, y recuerdo yo que una vez hicimos unas transmisiones de la selección colombiana narrando Edgar Perea por Emisor Atlántico. La última época de Perea transmitimos partidos con el colega López Maiguer en la voz comercial, Abel González Chávez, Y este servidor Hugo Luis Uruchurto hicimos las transmisiones de los partidos de la selección Colombia, eliminatorios del mundial. Entonces, Emisión Atlántico ha tenido una cantidad de locutores, Ventura Díaz, yo creo que el mismo Gustavo Castillo hizo parte de Emisión Atlántico, Marcos Pérez Caicedo. Ahora el último noticiero lo hace Jorge Cura, pero eso tiene una cantidad de...
3: Sí, ha tenido relevos generacionales.
0: Relevos generacionales. Estercita Forero fue locutora de Emisora Atlántico. Félix Chacuto.
3: Okay.
0: Pero cuando hablamos, recuerdo Félix Chacuto también de la época antigua, pero recuerdo a Estercita Forero porque Estercita Forero tenía un programa en Emisora Atlántico
3: espectacular. Vea pues, la emisora de los mayores oyentes.
0: Estercita Forero, ¿no? Y los programas de boleros y todo, ¿no? Carlos Consuegra, que también fue una persona que demoró muchísimos años en la locución en Emisora Atlántico, espectacular. Así que Atlántico lo que tiene son una lista de estrellas en la locución que pasaron por esa emisora. El panelista Menéndez, que entrevistamos el otro día por acá, también hace parte de ese grupo. En fin, hemos tenido...
3: Bueno, 92 años, pasan muchas cosas en 92 años.
0: Trabajando con Lau Herrera en su momento en la narración. Hacíamos las transmisiones de fútbol por acá, por Emisora Atlántico, cuando vinimos mi inicio como periodista. En las transmisiones estaba Lau Herrera en la narración, Fabio Poveda Marca, Abel González, Cheo Feliciano en los comentarios. Y yo hacía comentarios corticos y comenzaba yo en el periodismo y daba las estadísticas y tiros de esquina. Quien daba las transmisiones, a Gilberto Estorlara, una de las mejores voces, las voces más melodiosas que yo he podido escuchar en mi vida. El colega Gilberto Estor tenía una capacidad para leer comerciales inigualable, una cosa no lo he visto en ningún locutor del interior. Gilberto Estor, que hacía un programa vallenato que se llamaba Así Canta el Vallenato, también en Emisora Atlántico, espectacular. ¿De qué? De pronto se me escapan algunos nombres, pero grandes locutores hicieron parte de esta Emisora Atlántico. Miguel Rodríguez, sí. Germán Manotas.
2: Sí, exacto. Muchos. Es que uno se queda corto en nombrar a estas generaciones de talentos que pasaron por Emisor Atlántico. Estamos hablando de 9 décadas, 92 años Emisor Atlántico.
0: Pasa mucha gente.
2: Sí, señor, ha pasado mucha gente y que, por supuesto, hace parte de la memoria histórica radial de nuestra ciudad. Emisor Atlántico, espectacular. Así lo decía Elsa Carrillo. Arroz Excelso Pinillar, sabroso. Bueno, oiga, en 1945 en Hiroshima, Estados Unidos, se realiza el primer bombardeo atómico de la historia. En un día como hoy, a las 8:16 a.m. hora japonesa, el bombardeo B-29, el Enola Kay, arrojó la primera bomba atómica. Aproximadamente 80.000 personas murieron y más de 70.000 resultaron heridas. En un día como mañana, en 1975, nace Edgar Enrique Rentería Erazo. Jugó de 1996 al 2011 en las Grandes Ligas de Béisbol como campo corto. Resultó campeón con los Marlins en 1997, ¿cómo no olvidarlo? O cómo olvidarlo, más bien. Conectando el hit ganador, y en el 2010 con los Gigantes de San Francisco. Por su actuación en esta última fue premiado como jugador, el jugador más valioso de la Serie Mundial. Oiga, en un
0: más
2: día
0: grande pelotero de la historia,
2: de la historia
0: colombiana.
2: Sí, señor.
0: Edgar Rentería.
2: Edgar Rentería.
0: El más grande pelotero de la historia de Colombia, el barquero Rentería, que jugaba fútbol y que era participaba en una cumbiamba, también tocando un instrumento. Rentería, es un gran pelotero, gran amigo y la verdad una estrella del béisbol, la máxima estrella del béisbol colombiano en la historia.
2: En 1930 nace en San Jacinto Bolívar Juan Alberto Chuchita Fernández.
3: Ve.
2: Músico sanjacintero, voz líder de los Gaiteros de San Jacinto. Nunca aprendió a leer ni a escribir, pero era un gran contador de historias a través de canciones que interpretaba con pasión y una voz única que lo hacía sobresalir donde quiera que se presentaba. Recorrió al lado de los Gaiteros de San Jacinto muchos lugares del mundo.

0: día como mañana nace Carlos Vives. Nosotros decimos varias efemérides de mañana porque mañana es festivo.
1: Claro.
0: En 1961 nace Carlos Alberto Vives Restrepo, cantautor, actor samario, conocido por fusionar música colombiana como la cumbia y el vallenato con el pop y el rock. Ha ganado 2 premios Grammy y 14 premios Grammy Latinos. Posee el récord de mayor número de nominaciones a los Grammy Latinos. Carlos Vives, el hombre que se atrevió a fusionar el vallenato y el rock.

0: como el silencio.
1: Sandy, Carlos Vives se pone a cantar vallenato cuando se hace una novela que se llama Escalona.
2: Así es.
1: Porque Carlos Vives era rockero y baladista. Él no sabía de vallenato ni le gustaba eso. Entonces él hace la serie o la novela que se llama Escalona, que fue de mucho éxito. Yo recuerdo que salía del Estadio Metropolitano, los partidos Junior, corriendo en mi carrito para verme Escalona, que no me la perdía en la televisión colombiana. Y ahí es donde le dicen a él que por qué no hace una cosa de vallenato. Y él no quería, porque él tiene baladas, él grababa baladas y era rockero. Él no tenía ninguna idea del vallenato ni le gustaba. Pegó en el vallenato y fue donde se volvió realmente famoso.
2: Sí, es cierto. Él venía de hacer baladas, y hacer un poco de pop, rock, pero realmente hacía baladas. En Puerto Rico estaba haciendo una carrera y fue donde conoció a la mamá de sus hijos.
3: Erlinda.
2: Erlinda se llamaba ella.
3: La puertorriqueña.
2: La esposa, su primera esposa, realmente. Tuvo hijos con ella, y luego se separó y bueno, luego se casó con Claudia Elena. Pero es verdad lo que con dice Huguito, él venía haciendo baladas. No le gustaba mucho el vallenato realmente, pero es que Escalona fue todo un fenómeno.
1: Claro, entonces de ahí donde le dicen, ponte a tocar vallenato, a ver qué pasa. Y entonces donde él se pega realmente como cantante, porque Carlos Vives se viene para Barranquilla. Aquí se encueva con la productora de Telecaribe, porque yo estaba trabajando ahí.
2: Sí.
1: La productora de Telecaribe se llama Televista. Y él viene y hace unos videos. Y Carlos Vives estaba escondido en Barranquilla y se tenía que ir del país porque estaba amenazado de muerte. Carlos Vives estaba amenazado de muerte. Se va para Puerto Rico a esconderse porque estaba amenazado de muerte por grupos extremistas que lo iban a matar, porque había cantado a la guerrilla, se lo iban a cantar a él.
2: Y de ahí nace Clásicos de la Provincia.

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No le creas al miedo. El miedo es mentiroso. El miedo paraliza. El miedo te hace dudar. Te hace retroceder. No le creas. No le creas. Créele a Dios, a la fe, porque la fe te empuja a avanzar aún sin ver todo claro. La Biblia dice: Dios no nos ha dado espíritu de miedo. Entonces, eso que sientes no viene de Dios. Mira, Josué tenía miedo, pero Dios le dijo: esfuérzate y sé valiente. No tengas miedo, porque yo estaré contigo donde quiera que tú vayas. Esfuérzate y sé valiente. No porque no tuviera miedo, sino porque Dios estaba con él. Hoy no dejes que el miedo decida por ti. Cuando tú confías en Dios, el miedo pierde su poder. Por eso dile a Dios en este día: Señor, hoy enfrento mis miedos contigo. Lléname de valentía. Que Dios te bendiga inmensamente y que tengas un hermoso día agarrado de la bendición de Dios. Recuerda que Dios es bueno.

0: Qué hermosa reflexión nos entrega el Happy a esta hora de la mañana con Olímpica, 6 de la mañana, 4 minutos. Olímpica Estéreo Temprano es más bacano. 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Bueno, buenos días para todos los siguientes olimpiquistas que van llegando a la sintonía y listos para escuchar la reflexión luego del Happy, la de esta mesa de trabajo y cada uno de sus integrantes: Hugo Luis Orochurto, Sandra Escudero, Gloria Sete Rivera, José Lo de Colombia y Arlington Cordero. Hugo Luis, buenos días.
1: Nuevamente nuestro saludo para los oyentes. El camino de una persona que busca de Dios es un camino lleno de rosas, pero también con muchas espinas. No es fácil tomar la bandera de ser una persona cristiana, sabiendo que el mundo está lleno, pues, de tentaciones y carnalidades. Para eso se le recomienda a las personas leer la Biblia. La lectura de la Biblia te ofrece un aprendizaje inmenso, porque tú, leyendo la Biblia, vas a tener revelaciones. Si usted lee la Biblia con un corazón dispuesto, Dios le va a revelar, porque yo lo he vivido, del por qué tal cosa. Dios te revela el por qué sucedieron esas cosas y por qué fue de esa manera. Dios revela todo eso. Entonces, la lectura de la Biblia enseñará a que, y nos enseña que Dios es un Dios celoso, y que Dios no le gusta que usted esté llevando una doble vida, aparentándole a Dios algo y actuando de otra manera. El mundo se ha vuelto hipócrita con Dios, y hoy en día también vemos eso en algunas personas que dicen ser seguidoras de Cristo y tienen una doble vida, la hipocresía con Dios. El Señor nos enseña que bienaventurados son aquellos que desean aprender, que buscan ser de justicia. Bienaventurados los que lloran, porque a veces en situaciones difíciles usted también ha soltado sus lágrimas orándole a Dios. Hay que decidirse y tomar la bandera de Dios, porque no sabemos el día de nuestra muerte. Por eso es importante que la reflexión no solamente quede en la mente por 5 minutos o por 10 minutos, sino que la reflexión quede para que usted actúe. El Señor nos enseña: aquel que tiene oídos para escuchar, que oiga. Porque Dios tiene unas moradas especiales cuando usted muera. Pero para eso debe decidirse a buscarlo. Los afanes de la vida hacen que la gente se desvíe de lo de Dios.

0: música o en el deporte. En fin, eso es muy interesante y bueno. Pero todo eso muere, todo eso fenece. Todo eso es vanidad de vanidades. Y lo escribe el rey Salomón. Cuando Dios le dio tanta sabiduría a Salomón y escribe el libro de Eclesiastés, y dice, el resumen de este libro es, ama a Dios y sé sincero con Él. Porque la sabiduría, el principio de la sabiduría es el temor a Dios. ¿Y en qué se confirma el temor a Dios? Cuando la persona no peca, cuando la persona se decide a tener un corazón limpio y a no pecar, a luchar por una perfección que Dios te la termina dando. Que Dios nos ayude. Busquemos a Dios con un corazón sincero y que no solamente quede en 5 minutos de su mente la reflexión, sino que sea Dios usted orándole. Si usted es sincero con Él, Dios se va a manifestar a su vida. Entonces usted entenderá que hay un camino diferente que el que ha tomado el mundo, porque el mundo entero le ha dado la espalda a Dios. Que Dios nos ayude, que Dios nos ampare, que Dios nos proteja de las huestes de maldad que están en las regiones celestes, y que sea Dios quien esté arropándonos en todo momento. Dios los bendiga. Amén.
1: Todos podemos fingir por un tiempo. Podemos aparentar bondad, fortaleza, honestidad o amor. Pero sostener una máscara requiere un esfuerzo que nadie puede mantener para siempre. Con el tiempo, las palabras dejan de convencer y son las acciones las que revelan quiénes somos realmente. En los momentos difíciles, cuando ya no hay nada que ganar o cuando nadie está mirando, el verdadero carácter sale a la luz. Por eso no vale la pena vivir intentando impresionar a los demás. Es mucho más valioso construir una vida auténtica que una imagen perfecta. La verdad puede tardar, pero siempre encuentra la forma de hacerse visible. Las máscaras caen, no porque alguien las arranque, sino porque la realidad termina pesando más que la apariencia. Y cuando eso ocurre, no queda lo que fingimos ser, sino lo que realmente hemos cautivado o cultivado en el corazón. Que tu mayor esfuerzo no sea parecer una buena persona, sino convertirte en una. Porque la autenticidad siempre permanece cuando las apariencias desaparecen. Así de sencillo.
2: Un anciano era conocido como el hombre más sabio de su pueblo. Un joven intrigado le preguntó cuál era el secreto de su sabiduría. El anciano respondió con una sonrisa: aprendí que no todo lo que pienso necesita ser dicho y que no toda discusión merece mi respuesta. El joven insistió: ¿y nunca se arrepintió de guardar silencio? El anciano contestó: muy pocas veces me he arrepentido de callar. En cambio, muchas personas se arrepienten de haber hablado de más. Vivimos en un mundo donde todos quieren tener la última palabra. Pero el silencio, cuando nace de la prudencia, no es cobardía, es inteligencia. Callar frente a una provocación puede evitar una pelea. Guardar una opinión cuando no va a construir puede salvar una amistad. Escuchar antes de hablar nos permite entender mejor y responder con sabiduría. La Biblia nos recuerda esta gran verdad. Aún el necio, cuando calla, es tenido por sabio. Cuando cierra sus labios es considerado prudente, dice Proverbios 17:28. Eso no significa quedarnos callados ante la injusticia o cuando alguien necesita una palabra de ánimo. Significa aprender a distinguir cuando hablar edifica y cuando el silencio protege. Hoy, antes de responder por impulso, haz una pausa y pregúntate: ¿lo que voy a decir ayuda, sana o construye? Si la respuesta es no, quizá el silencio sea la mejor respuesta, porque quien aprende a dominarse demuestra que Dios también está gobernando su corazón.

por el regalo de este nuevo amanecer. Gracias por tu amor, que es constante, por las veces que me has levantado cuando sentía que no tenía fuerzas y por nunca soltar mi mano. Perdóname cuando me enfoco más en lo que me falta que en todo lo que ya me has dado. Enséñame a vivir con un corazón agradecido, capaz de reconocer tus bendiciones, incluso en los días difíciles. Que mi gratitud sea una forma de adorarte y de confiar en que siempre estás obrando para mí. Te lo agradezco, Señor. Cuando nos enfocamos más en lo que nos falta y no en lo que el Señor nos ha entregado. Por eso te invito en el día de hoy a que hagas una lista de 10 bendiciones que Dios te ha regalado en este año, y verás que serán muchas más de 10, y dale gracias a Dios por cada una de ellas. Señor, tú conoces las heridas que aún guardo dentro de mí. Sabes cuánto me cuesta soltar algunas situaciones y cuánto dolor todavía permanece en mi corazón. Hoy te pido que me ayudes a perdonar. No quiero vivir atado al resentimiento ni permitir que el pasado robe la paz que tú deseas regalarme. Llena mi corazón con tu amor, sana mis heridas y enséñame a mirar a los demás con la misma misericordia con la que tú me miras cada día. Amén.

0: Bueno, 6:21 en Olímpica Estéreo y Temprano es más bacano. Magdalena se llama esta canción. Wow, 6:21 en Olímpica. A esta hora de la mañana de este jueves, que podríamos llamarlo como un viernes chiquito. Mañana es festivo. Entonces podríamos decir que hoy es un jueviernes. Un jueves, pero sí es el último día de la semana normal, porque ya mañana arranca el puente festivo. Mañana 7 de agosto, día de la batalla de Boyacá, y la posesión del presidente electo Abelardo de la Espriella, en Cali.
1: Wilson Brocate dice, un saludo para toda la mesa de trabajo de Temprano Más Bacano. Está madrugando el hombre. Un abrazo, Nilson.
0: Siempre está muy temprano escuchando Olímpica Estéreo. Nilson Brocate, y un abrazo para el gran Fabián Zamudio, la gente de Gala, que siempre son olimpiquistas de corazón y no de presión.
2: Amigos nuestros de hace tantos años, y siempre cuando se han presentado ayudas y apoyos para alguien, los muchachos de Gala están ahí para ayudar.
0: Sí, siempre están ahí.
2: Siempre son almacén de Gala. Que
1: el para sábado época... me puse una corbata de Gala, le cuento. Me fui para el concierto de Kany García y quise armar un outfit bastante fashion, y yo dije, me falta una corbata. ¿Y dónde encontraba yo la corbata? La conseguí en de Gala.
0: Y lo voy a hacer público. Tan elegante es Nilson Brocati, tan bacana persona es, que me dijo ayer, Arlington, mañana el desayuno corre por cuenta mía.
1: Ay, qué lindo.
0: Eso me lo dijo ayer. Esperemos. Sí,
1: no, pero mañana...
0: O sea, hoy.
1: O sea, ok.
0: Yo lo mando mañana.
1: Por eso fue que madrugó.
2: Es que usted se escude en los otros, el que le corresponde es a usted.
0: Yo soy un hombre generoso, yo lo puedo hacer. Pero es que él me dijo ayer, Nilson Morate me dijo, Arlington,
1: te lo pillaste,
0: el desayuno de ustedes mañana corre por cuenta mía.
2: Entiendo su generosidad.
0: Pero yo lo puedo hacer sin ningún problema. Si quieres lo hago mañana, o lo hago paso mañana.
1: Mañana va a venir tú solo.
2: Su generosidad es una generosidad política.
3: Bueno, yo digo que califica con los buenos días y las bendiciones para todos. Yo digo que califica porque la gestión fue suya.
0: Claro.
3: Porque que,
0: no, ni siquiera fue gestión mía. Fue él el que me dijo.
3: Pero igual cayó, igual le cae a usted. Sí. Fíjate que cuántas carreteras ha hecho nuestro alcalde al echar.
0: Todas las que usted quiera.
3: No, ninguna ha hecho él, la gestión es de él.
0: Sí, claro.
3: Ni carretera, ni nada, la gestión la hace él, mando yo.
2: Entiendo que usted como abogado defensor lo quiera escudar. Lo único cierto es que le corresponde, dice, es que lo que me correspondía a mí, a Nilson se adelantó.
3: Claro,
2: Nilson. Entonces yo digo, no, es a usted que le corresponde.
3: Claro, fíjate que...
1: Parece un congresista.
3: Fíjate que el desayuno con chicharrón que llegó desde España fue gestionado por este servidor.
2: Que tampoco lo exime usted de comprarlo a ustedes.
3: Pero por lo menos, pero fíjate, ¿cuánto hace que no se compraba desayuno aquí?
1: Claro.
3: Yo siempre que regresaba de Bogotá de grabar Sábado Felices,
1: mandaba las arepas huevo
3: a veces, traía queso de allá.
0: Sin esperar nada a cambio.
3: Ahora aguántense porque ya Sábado Felices no va más conmigo.
0: O sea que Hugo tiene el bate en la mano porque mandó ayer, ¿no? ¿Te puedes creer?
3: No, yo no he dicho absolutamente nada. No, él dice que la gestión.
2: Yo no he dicho absolutamente nada.
3: Un gesto vale más que mil palabras.
2: ¿Para qué voy a decir nada? Lo único cierto.
1: Las palabras se las lleva.
2: Lo único cierto es que algunas personas aquí me hacen. Me acuerdo yo de la canción de La.
3: Tremenda canción.
0: Bueno, mi gente, 6:25 en Olímpica Estéreo y Temprano en Mapacano. A esta hora queremos saludar muy amablemente a la chiqui.
3: Roberto Anglero Pérez, por favor, colóquese esta canción.
0: Ya la vamos a colocar.
2: Que tiene que ver con un man que es bastante duro. Y le está tocando la puerta. Y le dicen mano de bronce.
3: Leonardo cuenta de él vino el...
0: Sí, claro, desde España.
2: Leonardo. Entonces las cosas vienen de este tamaño.
3: Sí.
2: Y la gente no está viendo, pero para que la gente se imagine. Arranca con Joselo, quien está al lado de Joselo, en esta mesa soy yo.
3: Le toca por la derecha.
2: Sigo yo. Como el... Sigue para donde el señor Cordero.
0: Ajá.
2: Y da la tower.
0: Yeah.
2: Ahí sí se va. A
4: ahí donde veo que ahí donde siento que viene Silvio Brito.
3: No, solo promesa. No,
0: pero me ahí sí se lo dio la bicicleta con Gloria.
3: Ella manda Gloria, Gloria nos trae, Gloria nos trae.
1: No. Yo traigo cosas hechas con bueno, mis manos. Sandra, mire, les he traído enyucado.
0: No, pero
1: les he traído torta de zanahoria, torta de banano integral, les he traído arroz con leche y traigo unas palanganas y reparto todo.
2: Mi vida, todo eso es Copa Colombia, queremos.
1: Copa Colombia hecho con mis manos, calentándome las pestañas. Tú sabes lo trabajado que es un enyucado.
0: No, pero queremos en la
1: tiendecita. Me rayé todos los dedos.
0: No, eso no es desayuno.
4: Queremos de la tiendecita.
0: Eso no es desayuno. Un enyucado.
1: ¿Por qué minimizas mis esfuerzos?
4: Eso es Copa Colombia.
0: Eso es Copa Colombia. Eso no es desayuno.
3: O sea, yo quisiera defenderla, pero nadie está diciendo que madrugue, hace esa vaina. Usted mande de la tiendecita.
1: Vea, me rayé todos los dedos rayando la yuca.
3: ¿Para qué? Si usted no tenía necesidad de matar el puerco.
0: Usted mandaba a pedir la tiendecita y ya.
3: Nadie le ha dicho.
1: Minimizan mis esfuerzos.
3: Nadie le ha dicho a usted que mate el puerco. My usted compre la tiendecita y ya, lo ya. De pronto dice.
2: Hecho por usted. La tiendecita está allá.
5: Yo, como no se hace enyucado, yo me libro de eso.
2: Sandra, entonces Sandra tampoco puede escudarse en mi amigo Luis Banoy, que es un tipo generoso.
0: No, que no está. No, porque el más generoso.
3: Él sí manda. Él sí manda, Sandra no.
2: Sandra no.
3: Él sí manda. Sandra hubiera traído chicha de Perú. Fue a Perú. Fue a Perú y no trajo nada. Y la comida más rica del planeta está en Perú.
5: Yo le traje un cevichito y usted no quiso.
3: Yo quería cevichón.
0: Bueno, 6:27 minutos en Olímpica. Chiqui, ¿cómo está? Buenos días.
3: Ay, niño, ¿quieren cevichito?
0: No. No, no. A esta hora no.
3: Oye, usted, ¿quieren cevichito?
0: Estamos hablando del ceviche de camarón.
2: No, no, el ceviche de camarón a esta hora no cae bien. Eso es para en otros tipos de horarios, ¿no? Y no, después, sí, y de acuerdo a quién lo prepare, ¿verdad? Porque a veces eso puede tener de pronto una preparación que puede afectar al estómago. No todos los estómagos están preparados para eso.
6: Sí, así es. Bueno, con los buenos días para todos nuestros oyentes.
2: ¿Cuándo va a invitar usted?
6: Ustedes,
2: este,
6: ¿no?
2: Sí es la persona más dura que la Chiqui.
3: Yo no digas eso.
2: Joselo sí es un tipo bacano.
6: Hugo, no digas eso.
0: A él le gusta regalar tenis, pero tienes que ir al apartamento de él a buscarlo. Ah, pues.
2: No, no le parece.
0: Y tengo unos tenis allá y tal. Yeah. Y tienes que ir al apartamento.
3: Viste que yo aflojo.
0: Pero
3: él sabe.
0: O sea, él no da puntadas sin dedal. Sobre todo el dedal.
3: ¿Y te gustaron esos tenis? ¿Te quedaron bien?
0: Nunca.
3: Te quedaron bien. Vea, él inventa, te quedaron bien. El señor Rafael Jiménez, que es compadre de Joselo, Rafa, dice que se llama Roberto Angleró y se llama La Trulla.
0: Ajá.
3: Señor Haider Contreras nos manda saludos, que es el de la fea, que él mandaba.
0: Uh-huh.
3: Haider siempre nos traía cositas. William Molina dice que pronto se va a despachar desde Miami.
1: Gracias, William.
3: Leonardo Cuenta dice, ya yo mandé que mande otro.
1: Leonardo, sí, gracias, Leonardo también.
2: Leonardo ya cumplió. Hugo Luis Urruchurto ya cumplió. Aquí esta mesa parece el Congreso, solo promesa.
3: Pero la esposa de José lo dice que ya ella va a mandar en estos días un. Ella, y siempre, ay, ¿te acuerdas que la esposa de José lo mandaba bisté de salchichón? Bisté de salchichón. Sí. Con bollo. Oye,
2: tiene sazón.
3: Con bollo relleno de queso.
2: La mujer de José lo tiene mucha sazón. Eso.
3: Pero yo voy a aclarar algo. Lo que mande la mujer Joselo no cuenta como Joselo.
2: No cuenta como Joselo. Lo que mande Luis Banoy no cuenta con Escudero.
0: Como así.
1: Ay, y no pasa nada.
0: Y los enyucados simples, eso tampoco cuenta como desayuno.
1: Y que simple, ¿cómo te parece?
3: Un puré de auyama.
0: No, eso no cuenta como desayuno.
2: Eso no cuenta.
1: ¿Qué día trajo? Estos
2: son puros accesorios. Pero sí.
3: ¿Qué día mandó?
1: Bueno, iba a traer algo el lunes, pero Dios lo.
3: ¿Qué día mandó? Como ella siempre habla de la abuela erótida, que es la que más cocina, que te hace un sancocho mondongo con pata, con el tolillo, y el tolillo de qué hablando, dice ella. O sea que el tolillo le pone tanta candela que termina haciendo tira el tolillo. Ella y que nos va a hacer un arroz de plátano verde, se lo va a comer ella, pues el pobre esposo lo pone a comer arroz de plátano verde que queda morado. Así que aquí María Castellón, la hermana de Joselo, también dice que va a mandar.
2: La hermana de Joselo.
3: Una gallina guisa.
0: No.
3: Aris Mercado, Aris.
1: No me vuelvo a rayar los dedos.
3: Usted tiene que comprarlo en la tiendecita. Aris Mercado dice que pronto va. ¿Cómo así? Que yo que le aflojé el ceviche a comer. Ay, no, Ari, deja de mentir. Ari tiene que mandar desayuno, entre otras cosas.
4: Sí, tiene que mandar desayuno.
3: Ari es nuestro
0: oyente. Un abrazo para Hilbert Molina desde New Jersey. Dice que también se apunta al desayuno la próxima semana.
5: Gracias,
3: ¿Viste? Estamos otra gestionando.
4: Persona, otra persona que
1: yo
4: no ha invitado al desayuno.
1: Un nombre.
4: El señor Daniel Travieso, que participe en este programa.
0: Vosotros primero le haces un nudo a un plátano que manda. Ay, claro.
4: A
0: un plátano verde. Hay que hacer un nudo a un plátano verde.
5: Primero toca la clave la estatua de Joe.
2: Oye, a propósito de la estatua de Joe, Olímpica Estéreo. Vamos a hacer nosotros una campaña para contratar unos calanchines que cojan un barzol y una valleta roja y vamos a la parte de Joel. ¿Seguro?
5: Sí, estamos así, la Herrentería también.
2: También ir a la, entonces,
5: vamos a desmojosear los monumentos de Barranquilla.
2: Le quitamos el mojo.
0: El cutre.
5: Desmojosícese.
2: Sí, sí, desmojosícese. Le vamos a quitar la mojosera que tiene la estatua, porque con el cutre, con la brisa, el polvorín, entonces las estatuas se ven esponjosas. Entonces vamos a hacer eso con la Herrentería. Vamos a hacer eso.
5: El día que fui al estadio me dieron ganas de tener un trapito con Barzol y pasárselo a la Herrentería.
2: Para nuestras redes sociales. Y vamos allá también a ver ahí el avión del Concorde. También está mojoso.
5: También hay que pasarle un trapito.
2: Hay que pasarle un trapito y mirarlo. Y si lo pintamos, el avioncito del Concorde. Vamos a hacer esa labor porque hay monumentos que están mojosos. El monumento a los estudiantes, el estudiante caído, que está en la 69 con 38. Hay un monumento al estudiante caído.
5: Ah, sí.
2: Hay que ir también a limpiarlo. Y yo no sé qué otro monumento es de todos tienen falta.
5: Todos hay que desmojosear.
2: Tenemos que ir al Paseo Bolívar. Entonces contratamos uno.
5: Caballo de Bolívar.
2: El caballo de Bolívar y el Paseo Bolívar. El Paseo de Bolívar en Barranquilla. Esa estatua está mojosa. Entonces vamos y conseguimos el Barzol con los garachines a tirar buena valleta. Olímpica Estéreo. Dándole brillantez a los monumentos.
5: Ahora hay un Barzol que es emulsionado, que es sin olor, huele rico. Ese sirve.
6: Pero Hugo Luis.
2: Parque Santander también hay un.
6: Que no vayan a hacer como hace muchos años, que la gente que no tiene ni idea de lo que es un monumento, de lo que es una estatua, no tiene ni idea de lo que es eso.
2: ¿Sí?
6: Que recuerda usted que pintaron el Cañón Verde, le llamaban el Cañón Verde, pero no estaba. Eso era verde por el óxido normal del cobre. O yo no sé por qué lo llamaban Cañón Verde, porque no conozco la historia del Cañón Verde. Y llegó alguien necio y lo pintó de verde. Porque ya eso estaba, sí, porque ya eso estaba muy oxidado. Lo pintaron de verde. Puede ser que no vayan a ir a la estatua del Joe a ponerle las camisas bacanas que él se ponía. ¿Tú sabes que él era todo? Sí. Él era muy colorido. Y son capaces, alguien se le puede ocurrir llegar.
5: Lo que pasa es que eso es bronce y el bronce, eso es muy complejo que le coja ese tipo de
2: la pintura. La estatua de
5: Estercita. Y además eso es carísimo. Una estatua en bronce vale miles de millones.
2: La estatua de Estercita Forero también hay que pegarle una limpiada. También se invitó al Travieso ahora que.
5: Una campaña de desmojosización.
2: Desmojosización cultural.
5: Cultural. Oiga, dice acá Ángel Borges. Ángel Borges, yo les mando el desayuno a nombre tuyo, Glory. Manda el negro.
0: Bueno, muchas gracias.
4: No, pero un momentico.
0: Vamos con la chica.
4: Un momentico.
0: Ya nombré Glory.
4: Nada, nombre
5: Ángel Borges.
3: Está llamando el amigo Cervantes.
4: No, señora, es usted.
0: Tiene ira.
4: Eso no la exonera usted.
3: Un saludo al amigo Cervantes.
4: También puede decir que lo de Luis Benet no exonera a Sandri.
5: No, igual. Yo siempre lo he sabido. Yo no tengo paciencia para la cocina. Y le voy a decir la verdad: ni siquiera me interesa tener ese talento. No pasa nada.
4: No pasa nada, ¿no? Sí, seguro.
0: Vamos, Chiqui.
4: Saludos para el amigo
5: Cervantes. A mí se me corta el agua con la que voy a hacer el tinto.
0: Vamos, Chiqui.
3: Ay, bueno, no. Bueno, para eso se necesita, señorita Sandra. Usted necesita. O una empleada, pero a veces las empleadas, no todas, porque no van a decir, no me vengan a funar, que nos estás tratando mal eso, porque no todas, a veces salen unas empleadas que son una cosa, niño. Mi mamá tenía una y mi mamá, horrible lo que pasó una semana.
0: Uh-huh.
3: En una semana. Yo necesito, mi mamá le dijo, ¿usted tiene alguna recomendación? ¿Usted tiene alguna recomendación?
0: Uh-huh.
3: Y dice la muchacha, bueno, que me levanten a las 10 de la mañana, que me pongan dos televisores en el cuarto. Uno para ver RCN y uno para ver para Caracol. Que tengan Netflix, porque a mí me gustan las novelas, las series coreanas y las series turcas. Yo tengo que ver Masterchef, tengo que ver Yo Me Llamo también. Y vamos a, dice mi mamá, vamos a tener que buscar otra. Le agradezco porque yo sola no puedo con tanto oficio. Entonces mi mamá le dijo, ¿sabes qué, nena? No vengas más, yo te aviso cuando te necesite. Entonces mi mamá mandó un servicio social que siempre me llamó la atención. Se necesita empleada doméstica en Barranquilla, preferiblemente de pueblo. Favor mandar foto del cucayo para ver cómo le queda.

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1: 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Tírate tus mejores pasos, ¿eh? Porque vas a estar en el duelo del swing. Ahí va a estar Tatán acompañando. He visto varias señoras ya azotando baldosa. Te vas a ganar kit de la marca. Muchísimas sorpresas más, no lo olvides. 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
0: 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Los 6 de la mañana, 42, en Olímpica Estéreo y Temprano Mabacano. Vamos a una ronda de noticias judiciales nacionales e internacionales. Materia local también. Hugo Luis Urruchurto, Gloris de Rivera, Sandra Escudero, José de Colombia. Y quien les habla, Arlington Cordero, en la mañana de Temprano es más bacano. La sonrisa de la mañana. Hechos que son noticia, Hugo Luis.
2: ¡Tírame la plena! Muchísima atención, dice hoy, intentó robar una mujer y la policía lo mató. Lo tiroteó. Caramba, cómo quedó el ratero ahí. Sin camisa y ensangrentado. El final de esta persona. Una cámara de seguridad captó el momento cuando el hombre intimidó con arma de fuego a una mujer para robarle. Esto ocurrió en la tarde en el barrio El Contento. Un video registró una rápida intervención de uniformados de la Policía Nacional durante un intento de atraco ocurrido en el barrio El Contento. Esto fue allá en el interior del país. Mira cómo está el hombre intimidando a la mujer para atracarla y después fue abatido por la policía. Impresionante. Las fotografías de el delincuente realmente ensangrentado que perdió la vida tratando de robar. Caramba, esto es en Colombia, los atracos al orden del día.
0: Ahora son las 6 de la mañana, 43 minutos. Más hechos importantes a esta hora. Gloris de Rivera.
2: ¡Tírame la plena!
1: ¿Qué vaina con esa posesión? Hay un tira que jala. El señor Álvaro Uribe Vélez dijo, no sé si voy, porque la verdad es que... Pues bien, el ministro de Defensa asegura que Uribe tiene todas las garantías de seguridad para asistir a la posesión presidencial. El ministro Pedro Sánchez destacó que este miércoles lograron neutralizar en Cauca un vehículo con explosivos que se dirigía al Valle del Cauca. Después de las declaraciones del expresidente Álvaro Uribe, quien aseguró que su asistencia a la posesión en Cali pasaba por una revisión en materia de seguridad, el ministro de Defensa Pedro Sánchez dijo que se ha dispuesto de las máximas capacidades para la ceremonia. Sánchez envió ese mensaje a todos los expresidentes invitados, a los 10 jefes de Estado que conformaron presencia o que confirmaron ya la presencia a la monarquía española y a todos los asistentes que ya tienen todas las garantías de seguridad para asistir. El ministro destacó que lograron neutralizar en Cauca un vehículo con explosivos que se dirigía al Valle del Cauca. Por eso se extiende al expresidente Uribe y a todos los expresidentes, tranquilos que nosotros protegemos a todos los colombianos sin distinción alguna. El Ministerio de Defensa dispuso de más de 11,000 militares y policías para custodiar la investidura de Abelardo Elespría. La pregunta es, ¿el señor Petro va a asistir?
0: No va a asistir.
3: Él dijo que no, él dijo que tiene una fiesta ese día en otro lado.
1: Ah, carajo.
3: Sí, es que él tiene una, él dice que tiene una fiesta de despedida. Él
1: ya
3: va a hacer una fiesta de despedida.
1: Okay.
3: Con su gente y Cepeda se viene para Barranquilla también a armar otras arengas acá.
1: Ay,
3: el candidato Cepeda. Entonces, eso es. Ese día va a haber bastante barullo en diferentes regiones del país.
0: Ahora son las 6 de la mañana, 45 minutos. Sandra Escudero de Moya, más hechos que son noticias en el despertar de este, bueno, ya 6 del mes de agosto.
2: ¡Mírame!
4: Tiro plena a través de los 92.1 de Olímpica Estéreo. El trámite que debe hacer, escucha, si tiene vehículo eléctrico, aunque en 2025 se vendieron más de 87,000 vehículos de bajas emisiones, la mayoría de dueños no reclaman la devolución del IVA ni la deducción de renta. ¿Cómo tramitar los certificados de la UME y la DIAN antes de que venza el plazo? Escuchemos un momento.
5: Está perdiendo vendiendo millones de pesos si tiene un carro eléctrico o híbrido en Colombia. A pesar de que en 2025 se vendieron más de 87 mil vehículos de cero y bajas emisiones, miles de propietarios no han reclamado la devolución del IVA ni la deducción del 50% en el impuesto de renta. Para acceder a estos beneficios, el primer paso es solicitar el certificado de incentivos tributarios ante la UBME, que tarda entre 30 y 40 días hábiles. Con ese aval se radica ante la DIAN la solicitud. La entidad devuelve el dinero en un plazo de 15 a 20 días hábiles. Recuerde que tiene 5 años desde la fecha de la compra para realizar la reclamación, pero cualquier error documental hace perder todo el trámite. Para saber más sobre este trámite y enterarse de más noticias, visite...
1: Bueno, listo, entonces ya lo sabe, para los que tienen vehículos eléctricos tienen que hacer este trámite importantísimo.
0: Bueno, ahora son las 6 de la mañana, 46 minutos en Olímpica Estéreo y Temprano. Es más bacano, más hechos importantes que son noticia. Sicario ingresó a una vivienda y asesinó a un hombre e hirió a un adulto mayor en el barrio Evaristo Surdiz, en Barranquilla. El lesionado es abuelo de la persona asesinada por el pistolero. Un ataque sicarial sembró el terror en la noche de este miércoles en el barrio Evaristo Surdiz, en el suroccidente de Barranquilla. Un hombre fue asesinado dentro de la vivienda y su abuelo, un profesor pensionado de 84 años, resultó herido en medio del atentado perpetrado por un sicario que ingresó al inmueble. La víctima mortal fue identificada como Ricardo Junior Molina, quien recibió 4 impactos de bala en el tórax cuando se encontraba en su vivienda ubicada en la calle 98 con carrera 9G o 9J. Aunque fue trasladado de urgencia a un centro asistencial, los médicos no lograron salvarle la vida debido a la gravedad de las heridas. En medio del ataque también resultó lesionado Clodomiro de Jesús Molina Hernández, de 84 años, abuelo de la víctima y profesor pensionado, quien recibió un disparo en la pierna derecha, y el adulto mayor fue atendido por personal médico y permanece bajo observación. De acuerdo con la información preliminar recopilada por las autoridades, el sicario ingresó a la vivienda, abrió fuego contra Ricardo Junior Molina y, tras cumplir su cometido, salió del inmueble para reunirse con un cómplice que lo esperaba a bordo de una motocicleta a una cuadra del lugar. Ambos escaparon antes de que llegara la policía.
3: Más noticias a esta hora de la mañana, en Temprano y Mabocano, la sonrisa de la mañana en Barranquilla, Quilla. Hay una noticia que tiene que ver con una persona que va a la cárcel que mató a un auxiliar de vuelo de American Airlines. Es una noticia que llama la atención. Un juez de control de garantía le impuso medida de aseguramiento en centro carcelario a Andrés Felipe Peña Corrales, señalado por la Fiscalía como uno de los responsables del crimen del estadounidense Fernando Gutiérrez Molina, quien trabajaba como auxiliar de vuelo en American Airlines, ocurrido el pasado 22 de marzo en Medellín. El ente acusador indicó que las actividades investigativas permitieron establecer la presunta participación de Peña Corrales en el hurto y homicidio del extranjero. Atracaron y mataron a un auxiliar de vuelo de América Latina en Colombia. ¡Qué barbaridad! ¿Cómo encontró la muerte ese hombre? En un atraco, y ya ha sido capturado uno de los delincuentes.
0: 6 de la mañana, 49 minutos en Olímpica Estéreo y Temprano Más Bacano. Caer en gracia es la que llega de Willy Colón. ¿Cómo?

0: Oh yeah, dice Willy Colón en esta canción, caer en gracia. 6:54 minutos en la... Bueno, vamos a una pausa cortica para el comerciales. Después de la pausa de comerciales vamos a regresar. ¿Y con qué regresamos después de la pausa? Después de la pausa, hoy es un viernes. Ya mañana es festivo. Mañana no hay temprano más bacano. Mañana es un día pintado de rojo. 7 de agosto. Día que se celebra la batalla de Boyacá. Mañana 7 de agosto.
1: Pero me avisaron. ¿Te avisaron?
0: ¿De qué?
1: Ay, mañana hay temprano más bacano. Viene usted especial de batalla de Boyacá.
0: Viene usted a presentar el programa.
1: Bueno, sí, bueno, sí.
0: No, va a venir usted.
1: Vale.
0: Bueno, viene usted.
2: No la avisaron a alguien.
1: Sandra sabe, Hugo sabe, José, todos estamos preparados.
0: Vienen los cuatro y yo no vengo a hacer temprano más acá. Después de la pausa de comerciales, con este swing salsero, ¿con qué regresamos, Hugo?
3: El hecho de que no venga no significa que lo manden desayuno, que no tiene.
0: No, pero no. A mí no me toca mañana. A mí no me toca mañana.
3: 6:55. Hoy va a ser un tema muy diferente porque ya hoy estamos ya, mañana es un día.
0: Hoy es viernes. Hoy es jueves.
1: Saludos para mi Tony Ramos. Viernes. Miami.
0: Después de la pausa de comerciales en Gloricet, ¿con qué regresamos?
1: Después de la pausa seguimos con más noticias. Imagínense que hay una persona que hieren en un vehículo en la carrera 53 con Circunvalar. ¿Cómo se presentó esto? Después de la pausa les cuento.
0: Después de la pausa, Sandra.
2: Oiga, después de la pausa, el gobierno entrante denuncia presunta corrupción por 370 mil millones de pesos.
1: Dios mío.
3: Después de la pausa de comerciales, señoras y señores, siguen las cosas con relación a la posesión del presidente en la ciudad de Cali. Senado de la República piden al tribunal negar suspensión de la posesión de Del Espriella en Cali. Estaremos hablando de ese tema después de comerciales. Señoras y señores, esa es la situación de la situación política del país.
0: Después de la pausa de comerciales.
4: Bueno, después de la pausa de comerciales hablaré de Amparo Grisales, que dice que se siente muy bien, muy agradada, porque comenta que hay muy, muy, muy buenos participantes en Yo Me Llamo.
5: ¿Y a quién le importa?
4: Bueno, a mí sí me importa, pues usted queda.
0: Bueno, chiqui, después de la pausa de comerciales.
4: Ah, después de la pausa de comerciales, vamos a hacer un golpe.
0: Ya regresamos. Voy a colocar un pedacito del disco que estaba pidiendo ahorita Hugo. Antes de irme a la pausa para comerciales. Es que hoy estamos de fiesta, hoy es un viernes. Sigamos a la trulla moderna.
3: Van a hacer una salsa en la casa y nadie quiere sacar la comida. Porque...

0: Le sudaba esa panty de repollo.
1: Bueno, ya regresamos, ok.
0: Me imagino que le quedaba de onda esa.
2: ¡Ay, cállate, Hugo!
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1: Ok. Venga. Hablemos de algo chévere, Glorisette Rivera. ¿Qué parche tiene para este fin de? Además que viene con puente y todo, Glorisette. Ah, se fue Glory. Bueno, ya le pregunto ahorita. Más adelante le pregunto. 7 de la mañana con 12 en Olímpica, Estéril temprano en Mabacaní, a esta hora en Olímpica. Llega Julito Voltio.
2: Ya son las 9 de la noche.
1: Se metió bien temprano Julito Voltio.
2: En prisión, pero mi mente en el callejón.
1: Me imagino que ya tiene plan parche ya para el fin de semana.
2: Me encuentro
1: Julito.
2: Triste y
1: o sea, este puente festivo está al revés. Porque casi siempre es lunes, en esta ocasión es viernes.
2: Claro, mi madrecita, o sea, ya, yo arranco desde hoy, mi vale.
1: Arranca desde hoy.
2: Vamos desde hoy, mi vale, a celebrar, vamos a celebrar. Todo tiene que estar bien en Colombia.
1: Bueno, para que arranque así, tirando pasa y todo, escuchando buena salsa, hoy a las 6 de la tarde en el live al son de Arlen.
2: Claro que sí.
1: Arranca y tan. Lo ponen en el televisor de la casa. Mira. 6 de la tarde hoy.
2: Ya tengo la camiseta de hoy, de mañana, de pasado mañana.
3: Carajón.
1: Bueno, el lunes lo quiero temprano aquí, ¿o yo?
2: Claro.
1: Ah, ok, perfecto.
3: Mañana sí, hay que ponerse la camiseta de Colombia.
2: Esta noche me la pongo.
1: El lunes viene temprano, que el lunes Hugo Luis va a mandar el desayuno, el lunes.
3: Otra vez, Hugo.
2: Yo me la pongo de esta noche.
4: O sea, me voy de jornada continua.
1: No, de doblete en el campín. De doblete en el campín.
4: Matiné, vespertina y noche.
2: Sí, señor.
1: Julito Voltio, adelante.
3: Oye, un según Angelillo, oye, que es el Día Internacional de la Cerveza.
2: Ah, no, el Angelillo de Colombia. Según.com.co. Oye, eso me recuerda. Eso me recuerda, ¿no? Allá en Cartagena había un man que era canalero.
4: ¿Profesional?
2: Sí, pero cachetero. Muelero.
1: Original.
2: Original. En todos los chorritos se quería bañar. En todo se metía, hermano. Si había un velorio, quería ser muerto en mango. Joder, se manera teso, ¿vale? Oye, y entre otras cosas, no había velorio donde no se metía. Tú sabes que los velorios reparten trago. No, hoy lloraba por el muerto y todo. ¡Ay! Se averiguaba el nombre. ¡Ay, Salustiano, mi vale! ¡Toda! ¿Para qué? ¡Sin velo! Hasta que ubicaba dónde estaba la botella y quién la tenía. O sea, tú sabes que en los velorios sirven el trago y alguien deja la botella abajo. Ah, hasta allá llegaba. Lo tenían visto.
1: ¿Viste de caballo?
2: Lo tenían visto. Le decían Aladino. Apenas destapaban una botella, él aparecía. Oye, veía a la gente en una refresquería y él se autoinvitaba él mismo.
1: Mírate. Él mismo, no joda.
2: Él se autoinvitaba él mismo.
5: ¿Cómo así?
2: Claro. Usted dice... Era canalero. Para que veas tú cómo es la película.
5: ¿Cómo así que se autoinvitaba?
2: Se autoinvitaba él mismo.
5: Eso, vea. Eso está de más,
2: ¿oyó? No, claro, tú sabías que estaba de más, no, pero
5: de más que usted era canalero. Se autoinvitó él mismo, se autoinvitó y ya.
2: No, se autoinvitaba él mismo. El
5: prefijo auto quiere decir.
2: Es un carro. Prefijo auto es un carro.
1: Del auto fantástico.
2: Claro. Oye, entonces llegaba más a una refresquería. Veía hacia los vales y tal, la refresquería. Y él llegaba, ¿qué? ¿Cómo está la vaina y tal? Que si quiero una empanada, es mismo. Que si quiero una empanada, hombre, gracias, me vale, joda, yo le agradezco, joda, que ustedes siempre tienen la buena intención de agradecer. Ah, Consuelo, claro, es mismo, Consuelo, claro, sí, claro. Juguito, hombre, cómo no. Oye, hazme el favor, me vale, zapote con leche, oíste, zapote con leche. Y échale otra cucharada de azúcar, que aquí siempre lo venden fallo. Y revolvía. Ah, otra empanadita, hombre, cómo no, vale. Yo creo que con una es suficiente, pero está bien, dame la otra. Hola, gracias, es mismo. Sí, salsita de ajo, hombre, sí. Oh, queda bien, ¿eh? Está bien, lo que ustedes digan. Arepita huevo. Vaya, creo que estoy bien, pero bueno, si es la intención de ustedes, la gente lo miraba. Claro, cómo no, pues. Yo creo que así está bien, chimichurri. Ah, bueno, pues. Pero así está bien, ya, es así, pues. Oiga, me da vaina. Oye, el man era más fresco que peo de oso polar, ¿vale? No. Ya los amigos lo tenían visto ya. Y ya no, ah, pero este man, ¿vale? Las cuentecitas de él no da más que todo el mundo, ¿vale? Che, vamos a ignorarlo cuando ven que vienen los manes, estaban en un tienda estadero. Los manes están metiéndose sus cervezas ahí y llegan, man. Cuando lo ven, ni lo saluden. Ay, ¿qué? ¿Cómo está la vaina? Y abrazando. ¿Cómo haces tú para no saludar a una persona que llega a abrazar? ¡Ay, puro pana lo que yo tengo aquí! ¡Los vale! ¡Uy, cómo! Y digo, man, ¿qué? ¿Qué hubo, mi valecita? ¡Todo mono! ¡Hola, los veo felices! Ya. Sí, sí. Lo de así, un saludo seco. Sí. Y además, ¿cómo les parece? Mi hermano quería contarle esta vaina. Estaba en una finca. Me invitaron con todo pago, ¿eh? A una finca. Ahí a Tumbaco. Todo pago, ¿eh? Todo pago. Hasta el carro de aquí para allá, ¿vale? Todo pago.
5: Es todo pago.
2: Es todo. Exclusivo. Y cuando estamos allá en la finca, joda, sobraba la comida. De todo, en la bebida, todo. Cuando de pronto se formó un alboroto de gallinas. Las gallinas se alborotaron, no sabían por dónde coger. Y los manes no sabían qué hacer. Yo, como soy inteligente, miré para el cielo. Y vi un animal con las alas abiertas, grande, de bonito color. Ese animal que se come las gallinas, que se come la

se la come. Come conejo, come guartinaja, come lo que se le atraviese, porque tiene una vista tremenda. ¿Cómo que se llama ese animal? Que tiene la sala grandísima. Así que, águila, claro, mi llave, bien fría, y si es michelada, mejor.

0: Bueno, 7 de la mañana con 12 minutos en Olímpica Estéreo. 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En redes está hablando del buzo que trajo Hugo Luis hoy, que se parece al de Freddy, el,
1: ay,
0: de la película,
1: sí,
0: Freddy.
1: Claro, al de Freddy Krueger.
0: La gente jodida. Tatán le tomó una foto a usted y la montó en redes y la gente está diciendo, oye, parece el buzo de Freddy. ¿Saben cuál es la película de Freddy?
2: ¿Dónde está la foto? No puede tomar fotos sin mi permiso.
1: Horrible.
2: Seguro.
0: Freddy, el de. ¿Cómo es que se llamaba la película? Freddy
2: Krueger.
0: Freddy Krueger.
2: Está como en la vieja época
0: el
2: de
0: paparazzi.
2: Uno fotógrafo del Paseo Bolívar que tomaba fotos, sí, a la gente caminando y daba un papelito para que la gente le tomara fotos de telescopio.
0: No, fíjate que y la gente después, Hugo, reclamaba la foto y la tenían ahí, salían caminando, sí, en el Paseo Bolívar.
1: Si no pagaba, lo boleteaban.
0: Hoy se pone a usted tomar fotos así y le pueden partir la cabeza. Oye, me está tomando fotos a mí. Si quieren ver no, eso es mentira, Hugo, yo estoy inventando. Si quieren ver el buzo de Hugo Luis Urruchurto de Freddy Krueger, lo pueden esperar después de en el informe deportivo, que será en unos 7 minutos. 7 de la mañana con 13 minutos, el número de la chiqui, Hugo Luis, Gloria Sete Rivera, hechos que son noticia en el despertar de este 6 de agosto.
3: 7:13. Son las 7:13.
1: Joven que está desaparecida desde el lunes. La vieron subirse a un taxi frente al colegio Carlos Meisel de Barranquilla. La chica tiene 16 años y su nombre es Jessica Patricia Pérez Mármol, una adolescente de 16 años que se encuentra desaparecida desde el pasado lunes en Barranquilla. La menor responde

0: el nombre de Jessica Patricia Pérez Mármol, y de acuerdo con el reporte de la fiscal, a la adolescente la vieron subirse a un taxi frente al colegio Carlos Meisel CD2, ubicada en la calle 73 con carrera 24. La adolescente mide unos 70 metros aproximadamente, es de contextura delgada, tez blanca, tiene el cabello corto y ondulado de color negro. Además tiene ojos color negros achinados, nariz grande, boca mediana con labios gruesos y no tiene perforaciones o tatuajes. También de obtener información, comunicarse o trasladarse al cuerpo técnico de investigación de la CTI en el edificio en el mar. Ahí está una familia que está desesperada por esta joven que la última vez la vieron subirse a un taxi frente al colegio Carlos Meisel.
1: Ahora son las 7 de la mañana, 14 minutos. 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La noticia, dice el titular: estaba esperando su turno para motilarse, familiar de hombre asesinado en barbería del barrio Villate en Barranquilla. En menos de 24 horas se han reportado 3 ataques a bala en barberías de Barranquilla y su área metropolitana. Familiares de Dylan David Noriega, la nueva víctima del sicario asesinado la tarde de este miércoles al interior de una barbería situada en la calle 63C con carrera 14, barrio Villate, en localidad suroccidente de Barranquilla, contaron que desconocían si su ser querido tenía problemas o sufría amenazas. ¿Quién es esposo de la tía del hoy occiso? Quien pidió mejor reservar su nombre, contó que Dylan se hallaba dentro del local esperando el turno para motilarse cuando fue sorprendido por la víctima o por el victimario, quien llegó como parrillero a bordo de una moto manejada por su cómplice. También relató que Dylan, quien estaba en sus 26 años de vida, recibió de 4 balazos que le impactaron, 2 en la cabeza, que fueron los que acabaron de forma instantánea con su existencia. Fue conducido por varios conocidos, ya que vivía por acá cerca, hasta el camino del bosque, pero informaron que había llegado sin signos vitales, manifestó el familiar de esta nueva víctima de la violencia en la ciudad, agregando que Dylan no dejó hijos. ¿Qué estará pasando? 7 de la mañana con 16 minutos. Más hechos a esta hora, Hugo Luis.
2: Bueno, más hechos a esta hora, dice hoy: expectativa de vecinos en Paraíso por sede presidencial del Tigre de la Espriella, ahí en el barrio Paraíso. Está caliente por allá la zona. Dice: mientras algunos habitantes consideran que la presencia del presidente electo fortalecerá la seguridad, otros advierten sobre afecciones en ruido y movilidad.
0: Ay, Dios.
2: Porque si usted tiene un picocito ahí sabroso, le apague el pico, que Abelardo está trabajando camellando.
3: Y que apague el pico.
0: Igual dice, eso por ahí es tranquilo. Acuérdense que yo viví por ahí y eso es tranquilo. Ay, no se arma.
2: Es tranquilo, bueno, pero la gente hace su fiesta. ¿Sabes? Siempre hay un vecino que pone su pico. El pico está por todas partes y es la alegría del barrio. La llegada de una de las sedes presidenciales del mandatario electo Abelardo de la Espriella del barrio Paraíso en el norte de Barranquilla sigue generando reacciones de los habitantes del sector. A pocas horas de su posesión, la decisión despierta expectativa entre quienes consideran que la presencia permanente del mandatario puede traducirse en mayor seguridad. Otros dicen que es preocupante por los cambios que podría tener en el dispositivo de protección presidencial y la forma cotidiana como la zona vive. Me encanta, me parece, y algunos dicen que sí, en la misma línea. Algunas personas dicen, vamos a tener más seguridad, otros dicen que no, que se altera porque está una persona que viene en la noche con su familia después de un evento y entonces encuentran un dispositivo de seguridad y usted no puede pasar, no, pero yo vivo allí. Pero usted no puede pasar. A tal hora, no, pero no vaya a dormir a otro lugar mañana.
0: No, yo creo que hora. Sí, Hugo, como no te van a dejar entrar a tu propia casa.
2: Te estoy hablando de que ahí tiene un dispositivo. Yo he visto cachullones que se te parquean en una vía y dicen, no, señor, dé la vuelta por allá. Yo he visto eso. Entonces dice la gente que eso se altera también, la zona, ¿no? Aunque la zona es muy tranquila, pues no deja de ser. La decisión dice que puede abrir nuevas oportunidades y otras personas dicen que se altera la paz y tranquilidad que hay en esa zona, ¿no? Para ello está saber opiniones a favor y en
0: contra. Sí, hay opiniones divididas porque algunos dicen que al contrario, que eso va a estar más seguro.
1: Va a tener más seguridad.
0: Claro, más seguridad porque va a estar más militarizado.
1: Que va a estar el presidente ahí.
2: Exactamente. De pronto llega un tipo a visitar a una muchacha y el tipo va con una cachucha para atrás y una gorra rara y un carro con vidrios oscuros y se parquea y entonces van y le dicen, ay, ¿te qué? Uy, yo vacilo con la playa.
0: Ojalá toda la ciudad tuviera militarizada.
2: No, sí, estamos.
0: Llegar a uno tranquilo a su casa.
2: Cargando la alteración de las cosas, no, de pronto muchas cosas pueden pasar porque las cosas hay que hacerlas con sabiduría. Pero bueno, ojalá pues todo salga bien en el batallón Paraíso, porque es que ya me han dicho que él siga para la segunda brigada, que está aquí por el barrio Modelo, por el Baby Rojas.
1: Sí, yo sé cuál es, pero no, dijeron que era iba a estar en el batallón Paraíso. Bueno, 7 de la mañana con 19 minutos en Olímpica Estéreo y Temprano en Mabacano. Aquí está la invitación para el concierto de este 7 de agosto mañana en el Malecón.
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0: Bueno, mi gente olimpiquista, ras. A ver, Glorice, ¿qué parche tienes para este fin de semana? Cuéntame,
1: no,
0: para este fin de...
1: No, no me lo esperaba, no sé.
0: O sea, ¿cómo, cómo?
1: No sé, no me esperaba ese final.
0: ¿Final de qué? Le estoy preguntando otra cosa,
1: oiga. Ah, miércoles, es que me quedé pensando en una serie que vi en mi celular. Carajo, que me tiene pero encarretada, ¿viste?
0: Oh, ¿y dónde lo estás viendo?
1: Ah, en Prime Video con el aniversario, claro. 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
0: O sea que eso está, eso está buenísimo.
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0: No, qué vaina, bueno. Eso está buenísimo. 7:30 a.m. Iniciamos la sección más deliciosa del día con el patrocinio de Arepa San, la harina precocida de maíz preferida en la costa colombiana. 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
0: La sección deportiva, la información deportiva en este jueviernes. Mañana es festivo. 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

0: hoy, pues lógicamente vamos a estar con la información deportiva en la mañana de hoy, con mucho cariño. 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
0: 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Bueno, señores, América le ganó al Once Caldas en Manizales, dando un golpe de autoridad, como me dice mi amigo Manuel Ser, que me manda un comunicado. El Medellín de Amaranto Pérez ganó 3-2 al Deportes Tolima. Y se perfilan para pelearle al Junior. Y Nacional también se perfila para pelear el Junior del campeonato. Arrancaron en punta el América y el Medellín. Ganaron sus partidos y eso es muy importante porque le da, pues, al equipo, a estos equipos le da una solidez futbolística. El América mantiene su entrenador, se ha reforzado bien y está jugando bien el conjunto americano. Entonces arrancan con fuerza y el Medellín de Amaranto Perea también anda bien. Y eso es muy importante. Entonces quería pues mencionar esto. 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Bueno, desde Buenos Aires, Argentina, me saluda Ángelo Sasap. Desde Buenos Aires, Argentina. Un saludo para la gente allá en Argentina, Buenos Aires. Una de las ciudades más hermosas del mundo. Mi querida Sandri, Buenos Aires, una de las ciudades más hermosas del
2: es
0: mundo.
2: Es dentro de mi checklist de sí. Viajes. Tengo que ir a Buenos Aires.
0: Vaya a Buenos Aires, yo amor, bien. Porque usted va a caminar Buenos Aires.
1: Así sí. Es, tengo una asignatura pendiente.
2: Corriente, 348, segundo piso hasta el sol. No hay porteros ni vecinos. Adentro cóctel y amor.
0: Es hermosa Buenos Aires. Las noches de Buenos Aires, su estructura, su ciudad, la ciudad antigua. Por favor, el obelisco, pasa usted por los bosques de Palermo, disfruta, no, eso es alguna belleza. Buenos Aires, qué hermosa ciudad. Bueno, señores, y estamos para decirle a la gente que estamos en los centroamericanos y del Caribe, y hasta ahora, mire, mi querido José, ayúdeme con eso, que es un dato muy importante. Estamos haciendo los centroamericanos y del Caribe, y nos da una palera a nosotros en Deporte México. Cuadro de medallería de los centroamericanos y del Caribe, mi querido José. Para el cuadro de medallería de los centroamericanos del Caribe que se hacen en República Dominicana. La selección Colombia de fútbol perdió la oportunidad de ganarse el oro. Ya el equipo de fútbol de Colombia en los centroamericanos es un papelón allá, que si tú no vas por la medalla de oro, ya vas por bronce. Colombia, malo. En fútbol, malo. Mientras que las chicas sí se van a pelear el oro en los centroamericanos y del Caribe que se hace en República Dominicana. Cuadro de medallería. La selección Colombia femenina de fútbol que dirige Marsiglia aseguró su clasificación a la final y se disputa que tendrá un partido, ganó la semifinal, el equipo femenino venció a Venezuela y ahora va por el oro ante la selección de México. ¿Cómo le parece? Entonces el equipo de Colombia a las 7 de la noche será este partido a partir de las 7 de la noche, hora de Colombia, en República Dominicana. El equipo femenino de Colombia va por el oro. El equipo femenino de Colombia. Y el equipo masculino fue eliminado por el oro. O sea, Colombia va por el bronce de los centroamericanos y del Caribe.
2: Veamos.
0: Parece mentira, pero nosotros pues siempre apuntamos al fútbol masculino, que es el fútbol más, el de más, de mayor competencia, de mayor categoría. Pero las...
3: Colombia se afianza en el segundo puesto con una sólida cosecha de medallas.
0: No, aquí está, pero las posiciones es que México lidera. Mire, el México lidera indiscutible con más de 120 medallas de oro. Lleva la delantera con 120 medallas de oro México. Una potencia deportiva, y Colombia en el segundo lugar. Pero, o sea, vamos a ver cómo le termina con Cuba. En segundo lugar, puesto con una sólida cosecha de medallas doradas y de plata, Cuba mantiene el protagonismo del top de la tabla regional. Venezuela y República Dominicana suben importantes preseas. Pero ahorita vamos a mirar el cuadro de medallería, cómo están las medallas, cuántas medallas tiene cada cual. Porque eso es lo que nos va a marcar estos centroamericanos y del Caribe, que domina México. México domina a los centroamericanos y del Caribe. Y Colombia, ahí, de segundo lugar, segundona en los centroamericanos. Es muy triste, ¿no? Porque Colombia... Debería haberse preparado mejor, o como es que esta temporada en política hubo muy poca plata para el deporte.
3: Eso es, esa es la que tiene.
0: Es muy poca plata para el deporte.
3: Mucha plata al deporte colombiano.
0: Así es. Entonces, vamos a ver en este gobierno cómo está lo del deporte en colombiano, porque aquí se habla mucho de todo, menos del deporte, y yo siento que si usted, la población deportiva de Colombia es grandísima, inmensa, y ahí los gobernantes no le ponen el ojo. Ahí se habla de Valentina Barrios, que conquistó la medalla de plata en la prueba de lanzamiento de jabalina, detrás de la vallecaucana Flor Denis Ruiz, que impuso nuevo récord, muchachas de Colombia, logrando. Pero México está dándole una palera a Colombia, a todo. Colombia va de segundo porque hay un segundo lugar ahí, pero la palera que da México en medallería es realmente impresionante. Una verdadera potencia que hubo mexicano. Ahorita, pues, más adelante estaremos dando el cuadro de medallas. Lo único cierto es que Colombia en femenino va por el oro. Y en masculino va por el bronce. Eso es lo que conozco en materia futbolera. Pero estos centroamericanos y del Caribe, donde con la selección colombiana debería tener mayor figuración, la delegación colombiana. Hoy se habla de que la FIFA dice que niega darle la sede de la final del Mundial 2030 a Marruecos. Dice que Marruecos no será la sede de la final del Mundial de Fútbol. Todavía eso está por definirse, dice hoy el señor Infantino. Eso es con relación al tema de lo que aconteció con el tema del Mundial de Fútbol del año del 2030. Colombia tendrá un partido amistoso con el Perú, a propósito que Sandra hablaba de Perú y la gastronomía peruana. Y hablaba un poquito de la historia del fútbol peruano. Habrá partido con la selección Perú. La selección colombiana jugará un partido amistoso contra Estados Unidos, México, Canadá entre septiembre y octubre, informó la Federación Peruana de Fútbol. Dice hoy el cable. Ahora sí está la medallería de los centroamericanos y el Caribe, que yo quería presentarle a los oyentes. Vamos a hacerlo así para que poder verlo mejor. Así es, gracias, mi querido José. Estamos a nombre de Joselo Noticias. México, 120 medallas de oro, 81 de plata, 68 de bronce, para un total de 269 medallas. México, barriendo los centroamericanos y del Caribe. Barriendo los centroamericanos. Colombia, segundo lugar. Colombia, 58 medallas de oro, 66 de plata, 48 de bronce, 172. La palera es grande que da México en los centroamericanos. Colombia, como sí. Cuba, que es una delegación que hace rato, pues Cuba es potencia deportiva, pero se ha ido quedando porque, bueno, tampoco hay mucha plata ya. No hay plata ya para apoyar a los deportistas. Hace años no hay plata en Cuba. Cuba tiene 31 medallas de oro, 26 de plata y 36 de bronce, para 93 medallas en el tercer lugar, la isla de Cuba. Venezuela, cuarto lugar, con 123 medallas. Puerto Rico tiene 72 medallas, 18 de oro. República Dominicana está en el sexto lugar con 83 medallas, 17 de oro. Guatemala con 57. Guatemala con 57. Caramba, que es una persona llamándome, el señor Raúl Vergara, ex árbitro de la Divayo, llamándome esta hora, caramba. Por favor. Guatemala, El Salvador, Costa Rica. Ya, aquí tengo, no sé si tengo otro país más ahí. Creo que para tenerlos ahí a los oyentes de Olímpica Estéreo. Bueno, entonces, estamos hoy. El jugador Mojica aclara una polémica que se presentó en la selección colombiana de fútbol y dice hoy un cable que el señor Mojica decidió poner fin a la polémica que lo rodeó en las últimas horas tras viralizarse una supuesta respuesta ofensiva a un aficionado que lo había criticado por su rendimiento. Aseguró que nunca escribió ese comentario y afirmó que es un perfil falso, dijo hoy el muchacho Mojica. Bueno, ni tan muchacho, porque Mojica se ve cabellón, pero ya es bastante veterano. Bastante veterano, es bastante veterano. Entonces, también jugadores que están preocupados. Salen algunas publicaciones donde se meten con los jugadores, entonces los jugadores andan preocupados, dando pues declaraciones y eso es algo que llama la atención. El señor Mohamed Salah, gran figura de Egipto en el pasado mundial. Recuerden que el equipo de Egipto estuvo cerquita de eliminar a Argentina, ahora en el Mundial, ¿no? Cerquita de eliminar a Argentina, el equipo de Egipto va a jugar en el equipo donde estuvo Teófilo Gutiérrez, el Trabzonspor. Allá se dice que es una locura la llegada de Salah al Trabzonspor. Este equipo que tuvo en sus filas a Teófilo Gutiérrez, que Teófilo Gutiérrez allá no pudo figurar en ese equipo. Teófilo se tuvo que venir, ¿de acuerdo? Que Teófilo y que le daban desmayo, se desmayaba y Teófilo inventó unos desmayos y se vino para acá, me acuerdo yo. Entonces, ahora llega Mohamed Salah, el capitán egipcio, y llega del Liverpool, llegó ayer a Turquía para firmar con el club del Trabzonspor en un contrato supermillonario. Dice hoy aquí, este hombre enloqueció a la gente de Turquía a la llegada Mohamed Salah. El Messi egipcio, tremendo jugador, uno de los mejores delanteros del mundo. Mohamed Salah, ahora en el Trabzonspor de Turquía. En Turquía hay mucha plata. En Turquía hay mucha plata, se invierte mucho. Los equipos tienen grandes aficiones y hacen contrataciones millonarias y hacen contrataciones también, como digo yo, muy, muy sonadas, ¿no? Muy alborotadoras. Como el caso, yo recuerdo cuando llegaron al Tigre Falcao para allá también para Turquía, donde el Tigre fracasó, también fue un hecho que llamó la atención toda la logística que se hizo para la llegada del Tigre Falcao. Bueno, señores, nos queda ya lo del partido de Junior en la noche. Ayer, ¿por qué la gente me está diciendo que el partido era a las 9? El partido no es a las 9 de la noche. Yo no sé por qué. ¿Ah? 8:05. 8:05 de la noche el lunes. Y que algunas personas me escribieron aquí en redes sociales que el partido era 9:05. ¿Quién dijo? El partido a las 8. 8:05. 8:05. 8:05 es el partido de Junior ante el cuadro Deportivo Pereira. El lunes. Junior tenía un partido con Nacional, pero no se puede hacer porque están allá en no sé, creo que es Feria de Flores y eso. O sea, está ocupado.
4: No hay suficiente policía
0: para... No hay policías para custodiar
4: el estadio. Para custodiar el tema del juego.
0: Porque la policía está pendiente de la Feria de las Flores. Claro. Por eso se aplaza el partido. Hay una cantidad de aplazamientos de los partidos del fútbol colombiano. Parece que también van a arreglar el estadio Nemesio Camacho del Campín. Y los equipos tendrán que emigrar a otro lugar. ¿Qué más le quería decir esto con relación a lo que acontece con el cuadro barranquillero? El Junior va a mantener su concentración. Junior mantiene su concentración. A pesar de que no juega, se están concentrados porque el técnico está repitiendo movimientos. Se ha generado, yo no sé si una polémica, pero sí hay cierta preocupación. Porque Junior tiene un cupo libre para contratar. Entonces, Junior, ¿cómo es posible que tiene un cupo libre para contratar y no trae a nadie? O el técnico no quiere, porque yo sí estoy seguro que el técnico le dice a Fuechar, necesito un jugador, Fuechar se lo busca. Porque eso sí tiene el dueño del equipo, ¿no? Fuachar no tiene problema, va a sacar una chequera de lengua de perro y decir, ¿cuánto vale fulano está? Y lo traen. lo traen porque Junior es así. Entonces, que no nos vayamos a arrepentir, que nos falta un jugador por tenerlo en la nómina, bueno, que hace falta un cupo más y que Junior no lo quiere coger. ¿Qué está pasando con eso? Algunos dicen que Junior necesita un lateral derecho porque se fue Jomier Guerrero. Yo creo que Junior necesita un volante 10 con don de mando y que tome la vocería del equipo dentro del campo de juego. Me parece a mí, no sé qué piensan ustedes, no sé qué pensarán los oyentes, qué dirán ellos, si quieren o no que sean, ¿cómo le digo yo? Si ustedes quieren que sea otra posición. Algunos dirán que querrán uno que reemplace a Friduszewski. A Friduszewski hay que darle un poquito de espera ya en estos partidos a ver si despierta. Pero yo creo que Junior necesita un volante 10. Hombre, ¿por qué? Porque es que a través de la historia Junior siempre tuvo un gran jugador que lideró el equipo. Estamos hablando el otro día que un día como hoy se conmemora el nacimiento del Junior con Micael Alavalle. Cuando el Junior se hizo importante en Colombia, Junior siempre trajo un volante 10, volantes de armado, gente veterana que guiaba el equipo. En su momento fue Dida, después en su momento fue Víctor Epanor, después la Bruja Verón, después... ¿qué más teníamos ahí? El maestro Alfredo Arango, también son de volantes junto con la Bruja Verón. Después trajeron a Carlos Babington. Estoy hablando de estrellas. De estrellas. Yo sé si uno tiene plata para tres estrellas, porque la plata se ha complicado bastante. Pero uno siempre tuvo jugadores, Julio César Uribe. Vinieron jugadores volantes que tenían el don de mando, el manejo del equipo. Entonces hoy en día el Junior luce muy al garete, muy mojoso, porque es muy plano. Entonces no hay quien lidere, no hay quien diga, dame la pelota, nos organizamos, jugamos de esta manera. Podría ser Teófilo Gutiérrez, pero ya Teófilo Gutiérrez está para el retiro. Entonces, hay cosas que creo que hacen falta en el equipo. Viene una Copa Libertadores, donde el equipo necesita oxigenarse. Y si vamos a buscar un número 10, que venga un jugador que tenga el talante. ¿Qué jugadores 10 están por ahí en el Buje Baranoa? Hay que buscar alguno. Que traer a alguien, porque es que el Junior en este momento muestra ser un equipo muy plano y el único muchacho con características de 10, el técnico no lo quiere poner, que se llama Sarmiento. El Junior necesita un jugador que lidere el equipo. Este es un jugador que conduzca al equipo, porque organice el equipo. Lo tiene América. América va de primero del campeonato, lo tiene América con el pelado este, ¿cómo se llama? El que tiene el pelo lleno de gel, que se llama volante de. Que me ayuden los oyentes aquí, el volante 10 del América, que estaba en el Tolima. Entonces, ese jugador, Jason Guzmán, gracias José, Jason Guzmán es un volante creativo 10. Todos los balones pasan por, todas las jugadas pasan por sus pies. Jason Guzmán es un gran jugador. Entonces, necesitamos un jugador de ese talante, que tenga donde mando. Voy a hablarle con un tipo, Macalister Silva, como el que tiene Millonario, que no está jugando ahora, pero Macalister Silva es un volante conductor, que tiene donde mando dentro del campo. Es que dentro del campo hace falta un jugador que lidere. Ey, cálmate, muévete aquí, muévete acá, me la bola a mí, ¿qué te pasa? Que te veo amarillo, quieres salir. No hace falta eso. No hace falta eso en el cuadro barranquillero. Entonces, creo yo que el Junior en ese nuevo cupo que se está buscando debería tener un 10. Un 10 con experiencia. Además que Junior siempre lo tuvo. El Giovanni Hernández, Pibe Valderrama, Julio César Uribe, Carlos Babington, Verón con el maestro Alfredo Arango en su momento. ¿Qué más tuvo el Junior? Para hablar de jugadores de gran categoría, de gran cartel. Omar Pérez, un volante 10. Manejo. El mismo Magnelli Torres en su momento, cuando estuvo aquí, aunque aquí él no brilló mucho. Es más bien para allá, para los cachacos. Alfredo Arango, el maestro Alfredo Arango. Se nombré jugadores clásicos, volantes que tenían el don de mando. Carlos Babington. Lo nombré, Carlos Babington, el Lord del fútbol. En ese tiempo Junior tenía a Carlos Babington y tenía a William Nay y a Kiko Barrio. Y Babington cogía la pelota en la mitad del campo y era un lanzador. La ponía como con la mano. Tómala. Gol de Kiko, toma la gol de William Knight. Hey, Junior necesita un jugador de esa condición. ¿Por qué? Por la sencilla razón es que tiene jugadores muy planos arriba y no hay mucha sorpresa arriba. Y Friduszewski, el polaco, es un jugador muy limitado. Entonces, en medio de los centrales, ahí se enreda y termina no haciendo nada. Entonces, si necesita un volante que surta, un volante que tenga manejo, jugador que sepa filtrar una pelota. El Bocha Ponce también, en su momento el Bocha Ponce también, jugador de ese talante que Junior cuando yo los traía jugadores grandes, el Bocha Ponce, y así hemos tenido Giovanni Hernández en su momento también. Entonces, yo no siempre tuvo por característica un jugador de esa condición. Entonces, si el técnico no quiere un 10, ese es problema de él. Juegan al garete porque Junior luce muy plano y luce sin liderazgo, es la palabra correcta. Junior luce sin liderazgo dentro del campo de juego, porque también uno que puede liderar es Teófilo Gutiérrez, pero está lesionado. Y ya Teófilo Gutiérrez ahorita se va, ya termina su temporada. ¿Cuánto tiempo le dieron a Teófilo? 6 meses.
5: En diciembre la despedida.
0: Entonces ya Teófilo se va. Entonces se necesita un jugador que empieza a liderar el equipo, que empieza a comandar el conjunto. Hoy me pregunta un amigo, Francisco Torres, me dice, ¿cuál es la diferencia entre Tolosa y Canchimbo? Canchimbo es un muchacho que tiene condiciones y Tolosa ni siquiera es futbolista. Entonces ya vamos a... Ya para que sepa usted...
1: Hugo, lo mataste.
0: Sí, para que sepa
1: me
0: que...
1: Me mataste, Hugo, me mataste.
0: El tipo Quintero me mató.
6: Me decía, yo que hablo también con futbolistas, con todo el respeto, don Hugo, él le faltaba técnica a Tolosa, pero me decían amigos del fútbol, me decían, Tolosa era un destrozador de defensa. O sea, uno llegaba, después terminaba el partido, uno llegaba al camerino descuadernado de tanto correr detrás de ese man, perseguirlo, porque él se movía, el problema era que llegara, que le tocara parar la pelota. Él no sabía parar la pelota. Momento de patear, hay varios balones que todavía están en un palo de mango allá en la Ciudadela.
0: No, y yo tengo aquí unas cartas, José, que te puedo mostrar de la Junta Acción Comunal de Conide, de las tejas que partió los tiros de Tolosa.
6: Parque Los Pitufos. Allá quedó un balón.
0: No, y un día un balón le pegó un peladito y una anciana también en el Parque Los Pitufos. Un balón de Tolosa. Entonces, eso es un escándalo.
6: Le partió el vidrio, el panorámico a un BMW que iba pasando por la circunvalar.
0: Esas son las cosas. Entonces, Canchimbo es un muchacho que tiene condiciones. Yo el otro día le dije de Canchimbo y yo con eso no voy a tocar más ese tema porque lo tocó varias veces, porque es que con el caso de Canchimbo es que le toca al técnico trabajar la definición a Canchimbo, porque como Canchimbo hemos tenido muchos jugadores en el Junior. Yo el otro día te nombré 5 jugadores muy similares a Canchimbo y que se nos acabaron.
6: Ya le están pillando la jugadita a Canchimbo, sí, y tiene que ver que hacen los entrenamientos porque él amaga por un lado y coge para el otro. Entonces, ¿qué están haciendo los defensas? Fácil para él, luego voy lateral con proyección y gol, con toda la humildad. Sí, él amaga por un lado y coge para el otro. Entonces, ¿qué están haciendo los defensas? Que no esperan del otro lado.
0: Entonces,
6: el amague se lo come él.
0: Yo recuerdo que jugadores, yo lo que ya te nombré como 5 jugadores muy parecidos a Canchimbo que yo recuerdo. Es más, en la década de los años 80, Junior tuvo un jugador, Arlington, esto para que usted pues lo tenga en su mente, vaya referenciando un poquito del Junior de los 80, que fue muy grande también. Estoy contándole la historia.
4: Yo soy del Chico Restrepo para acá.
0: ¡Habla! Bueno, a propósito de los volantes creativos,
4: Chico Restrepo. Ese monstruo llegó, nunca tuve que adaptación, nada.
0: Nada.
4: Llegó y pegó enseguida.
0: Porque Junior siempre ha tenido ese tipo de jugadores.
4: Sí,
0: Chico Restrepo fue una figura. Yo lo que quería decirte es que refrescándote un poquito para que, como tú te tiras el pelado, que el copete es lo que enreda la cosa. El copete enreda le da.
4: Así es.
1: En volata le da.
0: Aquí hay un jugador llamado.
4: Sí, yo soy un pelado.
0: Un jugador que se llamaba Emilio Barraza. Emilio Barraza es de un pueblo aquí del Magdalena. Emilio Barraza, le decían el muchachito Barraza. Tenía un pique y una velocidad y una gambeta, una cosa de exportación. Cuando arrancó Emilio Barraza, era algo parecido a... mejor dicho, Emilio Barraza, mejor jugador que Canchimbo. Para hablar en calidad futbolística. Pero ese muchacho, aquí jugó Junior Copa Libertadores contra River Plate. Y vino River Plate en esa época con una camada de jugadores. Fillol, Pasarela, imagínense todo el equipo de River, base de la selección argentina. Y vino un lateral Comiso que tuvo la selección de Argentina también. Un lateral Comiso que vino a la selección argentina y lo ha cogido el muchachito Barraza y ha vuelto ropa de trabajo a Comiso. Y Barraza se proyectaba A las 8 de la mañana también Barraza dejó de funcionar en la materia de goles y se nos fue acabando, se nos fue perdiendo Emilio Barraza. Y después se fue para su pueblo y nunca más volvió. Es una historia macondiana del fútbol. Entonces siempre hemos creído que ese muchacho Canchimbo tiene condiciones, pero hay que pulirlo porque se nos puede quedar en el ensanche. Junior Pereira, la jornada será el lunes. Ya este es el último comentario que hacemos porque mañana es festivo. Yo ando bastante con el transmisor de emergencia, estoy un poco barro esqueloto. Y cerramos los comentarios esperando que Junior tenga fortuna, que tenga un buen juego, que se recupere futbolísticamente, que sepa manejar los tiempos, que sepa el técnico tener un orden a la hora de una alineación, que sea constante, que mantengan inteligencia de juego, que toquen bien la pelota, que el fútbol es de toque, de técnica, y que el fútbol no es a los empujones, que a veces el Junior quiere ganar los empujones. Vamos a ponerle un poquito más de inteligencia al juego y esperando que Junior tenga una victoria contundente, contundente sobre el equipo que viene a visitarnos, que es un equipo menor, que es un equipo pequeño, que es un equipo mediocre. Para no decir que es un equipo malo, es un equipo bastante mediocre, que es el equipo del Deportivo Pereira, donde Junior tiene que darse el gusto de ganar, gustar y golear. Eso es lo que estamos esperando todos. Ya me torcieron la boca aquí, que tengo que cerrar la información deportiva. Nos cerramos la información deportiva. Como dicen los locutores veteranos, siga usted.
4: Siga usted. 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

0: gato aquí, hombre.
1: Bueno, se llama El Gato Volador. Aquí está el Chombo en Olímpica Estéreo. El Gato Volador. Dun, dun, dun, dun, dun. 8:01 p.m. en Olímpica. Tenemos pausa para comerciales. 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
3: Bueno, mi gente olímpica, están 8 de la mañana con 13, con Olímpica Estrella y Temprano más bacano. 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

0: Bueno, mi gente, 8 de la mañana con 12 minutos en Olímpica Estéreo y Temprano, para que nos déjeme decir lo siguiente. Atención, atención, atención. 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Y a esta hora de la mañana en Olímpica se mete Julito Voltio por la banda izquierda, pisa la pelota, mira por dónde. Julio Voltio, ¿cómo está la nota, Julito?
1: Excelente.
0: Zigzags.
1: Sandra Vesga, mi valecita.
0: En la vida real, Julito Voltio.
1: Pero Waldir Balega, mi
0: valecita. Waldir Balega.
1: Waldir Balega es mi valecita.
0: Ok.
1: Milton.
2: Hola, don Milton Ramos.
1: Milton Ramos, buena gente.
2: Bello ese hombre, un espectáculo de ser humano. Hombre.
1: Así es. Un abrazo especial para todos. Ape la miña.
0: Ajá.
1: Oye, Arlington, ¿qué sientes tú cuando te encuentras así con tus compañeros de la primaria, del colegio, de la universidad, Sandra?
0: Sí, es una alegría tremenda. Sí, después claro, de tanto tiempo.
3: Sobre
0: sí, claro.
3: Todo si tienes buenos recuerdos con...
0: Sí, claro.
3: Con,
0: sí, cuando y si hay buena relación.
3: Cada niña, ¿qué más? Así, todo bien. Pero cuando son buenos amigos, uno se siente contento.
1: Claro. Yo así cuando me encuentro así con los amigos, así que me hacían bullying, yo miro para ver si todavía tienen la cicatriz en la cabeza de los piedrazos.
0: No, Julio Voltio.
1: Y ahí está la cicatriz para que sea serio. Una vaina jodida, ¿cómo?
0: Ajá.
1: Bueno, fíjate que se encontraron unos vales, se encontraron unos valecitas que eran de la primaria. Pues se han encontrado ya viejos ya. Pues se saludan, ay, que mi vale, oh, todo bien, oye. ¿Y la familia qué? ¿Tú qué, vale? ¿Tú no ves bien, vale?

Oye, ¿cuántos hijos tuviste tú? Nada, yo nomás tuve una niña. ¿Ve cómo se llama? Oh, se llama Cata, Catalina. ¿Sabes que ese nombre está pegado ya? Yo lo hice tarde. ¿Y tú cuántos hijos tienes? Bueno, yo 5. A mí sí me rindió. Yo disparaba y era enseguida. O a 5 pelados. Claro, el equipo es de baloncesto. Ay, qué bacano, vale. Qué bueno, los hijos son bendición. ¿Y cómo se llaman? Dice, mami, Cipriano, Luciano, Laureano, Mariano. Dice, mami, ven acá, vale. Y todos terminan en ano. No, nada, en menor se llama Próculo.

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0: 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Ya es hora de la mañana, Luis. 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De las cosas que han sucedido durante todos esos días. El partido del Junior que no va a ser el fin de semana, que se aplazó en la tercera fecha porque Medellín están de la fiesta Feria de las Flores. No hay policía, no había fuerza pública para el partido Nacional Junior y por ende se aplaza el partido. Pero el Junior el lunes a las 8:15 de la noche enfrenta al Pereira en el Romelio Martínez.
1: Y que Junior mantiene su sitio de concentración, no sale de su concentración, continúa
0: sí.
1: El cuadro barranquero porque el técnico quiere darle más movimientos a su equipo, a ultimar detalles.
0: Usted dice que el equipo está concentrado.
1: Sí.
0: No, el equipo no está concentrado. No, el equipo lo concentran creo que mañana.
1: Por eso.
0: O sea, ellos están entrenando una sola jornada.
1: El técnico,
0: en las horas de la mañana.
1: El técnico dice que después del partido va a mantener.
0: Ah, okay.
1: Lo va a mantener concentrado.
0: Porque es que Junior juega el lunes y luego juega el otro lunes, o sea, en 8 días.
1: Por eso.
0: ¿Será que concentra 8 días el equipo? No creo.
1: Dice que quiere concentrarlo.
0: Eso vale un billete también, Hugo.
1: Bueno, sí, Don Juan es el que tiene que pagar.
0: Toño. No. Mándalo para casa.
1: Tú no sabes que.
0: Toño, no, ¿cuánto vale eso? No, mándalo para casa.
1: Mándalo para casa y. Che. Si cualquier cosa entra en la cancha no vale nada, San José, Sevilla, lo que ahí acabamos de entrar. Yo recuerdo que el técnico Farías,
0: ajá,
1: cuando estaba en el Junior, le dijo: no, es que yo quiero traerme a Mondragón como asistente.
0: Ah, ok, yo me acuerdo.
1: Asistente, entonces. Facha le dijo: ah, tú quieres traerlo. Ah, bueno, lo vas a pagar tú.
0: Que salida bacana.
1: Eso pasa, tenido.
0: Ya.
1: Se quiere traer, claro, yo autorizo. Usted autoriza que yo traiga Mondragón. Uh-huh. Claro, yo autorizo. Lo vas a pagar tú.
0: Ah, ok.
1: Si lo pagas tú, yo te autorizo.
0: No, tráelo. Mira, Hugo, Harold Rivera es un jugador que está allí. Falta un cupo para inscribir, ¿verdad? Hay un cupo habilitado. Está Harold Rivera. Está que traigan un lateral derecho o que traigan un volante 10. ¿Cuál es la necesidad hoy, a priori, del equipo Junior de Barranquilla?
1: Junior necesita un conductor.
0: Volante 10.
1: Yo hablo de un conductor porque tenemos a Sarmiento y es un muchacho que juega bien.
0: Es que yo creo en él. Yo creo que si a Hanson le dieran la oportunidad todos los partidos. No que este partido le fue mal. Ponlo el siguiente partido hasta que se afiance porque en el Unión, siendo titular indiscutible, demostró que él tiene una calidad inmensa que lo anhelábamos. Ahora, y ahora lo tenemos y no lo ponemos.
1: Ahora, yo estoy de acuerdo que Sarmiento es un excelente jugador. Aquí todos aprobamos su contratación.
0: Sí, claro.
1: Pero el Junior se estila. Es que el hecho de que este Sarmiento no impide que venga otro sí, jugador. Claro.
0: Sí, sí.
1: Que inclusive ojalá Junior pueda jugar con 4-2-2. 4-2-2-2. O sea, dos hombres en punta, dos volantes creativos y dos volantes de marca.
0: Pero el fútbol moderno ahora es con extremos.
1: Eso dice el fútbol, pero el fútbol es igual. Mire, la Copa del Mundo, ¿qué es la enseñanza que nos dio la Copa del Mundo? Uh-huh. Que el fútbol tiene que ser vertiginoso. España es a la antigua.
0: El tiquitac.
1: Dame por derecha,
0: el tiquitac.
1: A la antigua, como se jugaba antes. España juega con un número 10 clásico.
0: Sí, claro.
1: Como lo jugaba Brasil 70.
0: Olmos,
1: un número 10 clásico. Entonces, el fútbol.
0: Pero si juega con extremos, Hugo, ¿sabes?
1: Sí, pero mantiene un fútbol.
0: Claro, toque.
1: Cuando se jugaba 4-3-3, también se jugaba con dos hombres en punta, que hoy le llaman extremos, los punteros. Tú vas por puntero derecho y puntero izquierdo y un centro forward. Harry Haaland es un delantero a la antigua.
0: 9-9.
1: Es un 9.
0: Clásico.
1: Palomero, clásico. Haaland es un. Y no es una estrella. Y todo el mundo habla de Haaland. Haaland es un palomero como lo era.
0: Ferran también es un 9-9 clásico. El que hizo el gol del triunfo en el Mundial.
1: Están en las 18 yardas. Como lo fue en su momento un jugador. Voy a nombrar jugadores de corte parecido. No que sean iguales futbolísticamente. Parecido. Y Junior trajo aquí un delantero. Que era así, el caballo Lorea, esos jugadores de estáticos ahí, pescadores, Miguel Osvaldo González, un negro González, un jugador argentino que yo vi jugador de fútbol colombiano. Para hablar de jugadores que ustedes conocen, que han visto, entonces se parecen mucho a Haaland. Jugadores de ese corte, como Haaland, salen ahora porque Haaland apareció, pero los querían acabar del fútbol, ya no les gustaba. No, que el delantero tiene que tener una gran movilidad que permite que Haaland, pescador. Ya me entiendes. Entonces, el fútbol, a pesar de que los técnicos Arlington quieran en modificar cosas del fútbol. El fútbol sigue siendo el mismo.
0: Sí, sí, claro.
1: Sigue siendo el mismo.
0: Sí, sí.
1: Mbappé es un hombre sin libreto. Mbappé coge la pelota por derecha, por izquierda, por el centro y se saca dos tepum y la meta, ve a buscarla adentro. No, que tienes que jugar por tal parte, ¿no? Jugadores como eso enseñan de que el fútbol sigue siendo un juego donde hay diferentes posiciones y donde hay jugadores que se acomodan y pueden hacer muchas cosas del medio del campo hacia arriba.
2: Hugo, Pelé era un hombre que podría ser 10, pero también podría ser 9, pero también podría ser 7. O sea.
1: Claro, es más, antes inclusive de que el número 10 lo popularizara Pelé, que popularice el número 10 como el jugador más talentoso de cualquier equipo, el 10 por lo de Pelé, antes el mejor jugador de los equipos era el centro delantero. Centro delantero, era el mejor jugador.
2: Goleador.
1: El goleador era el mejor jugador. El fútbol viene siendo el mismo. España mostró ser un equipo. Argentina, que ahora y que tiene garra. No, Argentina siempre tuvo un fútbol fino de toque, que es lo que conocemos como el fútbol rioplatense. Argentina del 78. Arlington, mira los videos.
0: Sí, claro.
1: Mira, travieso, mira Argentina 78, la de Menotti. Da gusto verla jugar. Da gusto ver jugar a Argentina 78. Qué técnica, qué calidad. Menotti decía, la pelota es como la mujer, acaríciala. Tienes que por qué darle duro, acaríciala. Entonces, me parece a mí. Pero el Junior de Barranquilla, Arlington, a pesar de que se hable que se falta un lateral derecho, que están buscando, me hablan de que Junior está interesado por un lateral que tiene. Mira, Cartagena, ¿no?
0: Aquí le tengo este dato. Informa Diario Deportes.
1: ¿Sí?
0: Junior está cerca de cerrar el fichaje de Cristian Graciano, de 23 años, lateral derecho del Real Cartagena. El defensor ya conoce a Alfredo Arias, quien lo dirigió en el Deportivo Cali en el 2025. Con Arias disputó 15 partidos, o sea, 555 minutos. Será buena opción este lateral derecho del Real Cartagena, quien estuvo en el Deportivo Cali con el técnico Arias. En los comentarios de los cartageneros dicen que es un tremendo lateral y que es un buen refuerzo para el equipo.
1: Esperemos a ver. Vamos a ver, que el hecho de que lo conozca el técnico no significa que... Esperemos.
0: Los técnicos siempre traen jugadores que de pronto son de su confianza o que ya dirigieron. El caso del polaco, que como lo dirigió en Medellín, entonces él dice, no, es un delantero que yo conozco, pero que no ha demostrado. Nada bueno en estos partidos que ha tenido.
1: Hay jugadores que a veces te vienen de una ciudad a otra y se les olvida. Sí. De pronto van a otro lugar y funcionan.
0: Y funciona.
1: De pronto van a otro lugar y no lo hacen. Entonces, ese fútbol tiene estas cosas.
0: Y me dicen que el polaco en los entrenamientos la rompe. O sea, el man, yo no sé si es que cuando salta al terreno de juego y ve la afición del Junior, le da un poco de temor. Pero es un jugador de 33 años.
1: Ya veterano.
0: Por favor.
1: Veterano. Lo que yo creo es que él, a veces, las cosas son, puede ser capricho de los entrenadores. Pero yo creo que Junior necesita un volante 10 experimentado. Un volante 10 que tenga el don de mando. De pronto al técnico Arias no le gusta ese tipo de jugadores. Pero tú siempre tienes un jugador en el campo que dirige, que coordina, que maneja. ¿O no?
0: Así es.
1: Lo tiene. El América lo tiene. Medellín lo tiene. Jugadores que están en el campo y que tienen ese don de mando. Muévete por aquí, muévete por allá, dame esto. El fútbol es así.
0: Así es.
1: Así ha sido toda la vida el fútbol. Entonces, yo creo que el Junior, en ese cupo que le hace falta, más que un lateral derecho, Junior necesita un volante creativo. Experimentado como lo ha tenido a través de la historia.
0: Uh-huh.
1: Un jugador que tenga el don de mando. Eso es lo que me parece a mí. Porque tú puedes tener un lateral derecho, pero si te cumple las funciones, es lo que tú quieres.
0: El técnico conoce al equipo y él dirá, bueno, me falta por aquí.
1: Puede que le hace falta, pero yo creo que más le hace falta magia, más le hace falta un conductor, más le hace falta un 10 clásico, porque entre otras cosas tampoco le tiene confianza a Sarmiento.
0: Eso es lo que me preocupa. Bueno, mi gente, 8 de la mañana, 41 minutos, iniciamos la sección más deliciosa del día con el patrocinio de Arepa Sam. 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
1: Bueno, mi gente, agosto es el mes de las cometas, las risas y los momentos para compartir mientras las cometas llenan el cielo de color. 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Y les cuento que... Saludos para el profe Davis, olimpiquista de corazón y no de presión. Un abrazo, mi brother. 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

0: 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A esa hora de la mañana en Olímpica nos vamos en la buena, en la barro y en la jugada. Y a nombre de Droguería Inglesa, Hugo Luis, quien anda en la buena.
1: En la buena. En la buena lo comenté ayer y lo sigo sosteniendo ahora, sigue el Real Madrid. La gente está enloquecida con el Real Madrid y eso que no ha jugado todavía el primer partido con sus estrellas oficiales. Hicieron un partido de preparación y fue una locura. Con la nueva llegada de Mourinho, la gente tiene mucha expectativa con Mbappé, con Vinicius, ahora con este jugador portugués que llega, Silva, que llega al equipo y va a haber una gran felicidad por el fútbol del Real Madrid, que es el equipo más popular del planeta, y la gente está a la expectativa. O sea, enhorabuena Real Madrid porque sus refuerzos cayeron bien y hay una expectativa como de una alegría con el equipo que me llama la atención en el mundo entero.
2: No, y al parecer van a renovar a Vinicius Junior. El contrato sería hasta 2031. Imagínense, sería más de 4 años. El contrato se lo van a renovar a Vinicius por 22 millones, salario fijo neto anual. Y le darán un bono por ganar la Champions, Balón de Oro, entre otros premios. El Arsenal está dispuesto también a contratar a Vinicius, pero al parecer ya Florentino tiene todo verbalmente acordado con Vinicius Junior para que se quede en el Real Madrid.
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0: Y a nombre de Droguería Inglesa, en la buena, pues Barranquilla, que la apuesta a la energía del futuro. Alcalde Alejandro Echar anuncia que el primer parque eólico costa fuera de Colombia. El proyecto será ejecutado por una compañía danesa y busca aprovechar la fuerza de los vientos frente a las costas de la capital del Atlántico para producir energía limpia. Barranquilla dio un nuevo paso hacia la transición de energética. El alcalde Alejandro Echar anunció la puesta en marcha del proyecto Vientos de Barranquilla, una iniciativa que busca convertir la fuerza de los vientos frente a las costas de la ciudad en energía limpia mediante el que sería el primer proyecto eólico costa fuera de Colombia. Así que en la buena, Barranquilla, con este proyecto maravilloso del alcalde Alejandro Echar que se llama el Parque Eólico Costa Fuera de Colombia. 9:08 en la buena. Llegan de la buena, Dani.
2: Ok, bueno, esta noticia yo quiero ponerla a consideración. No sé si algunos pensarán que es en la buena, otros pueden pensar que es en la barro, porque el distrito instala nuevos radares de velocidad. Van a controlar la velocidad en diferentes sectores de Barranquilla. Uno podría decir en la buena, Hugo, porque pues hay un control de velocidad para que la gente ande despacio, pero también uno dice en la barro porque a ti te llega una multa, Hugo, y te llegó el papel. Bueno, listo. Y te mandan una foto donde tú pasaste por ahí. Pero ¿quién te garantiza a ti realmente que tú pasaste en la velocidad que ellos dicen que tú pasaste?
0: ¿Sabes? Ellos supuestamente te muestran unos videos, pero ajá.
2: Ah, por eso, pero ahí el video pasó, pero
1: el video puede ser modificado.
0: Por ejemplo, a mí me llegó una hace como 3 meses de la 8 con la calle 30. Ahí al lado de Home Center. Esa es carrera 8 con calle 30. Y yo no me acuerdo nunca haber pasado por ahí a alta velocidad. Primero que todo, el tráfico ahí es muy, muy alto. Y segundo que yo siempre giro a la izquierda, en el semáforo de la izquierda, y nunca vas a pasar a más de 60 kilómetros por hora. Y yo pagué el comparendo, pero no entendí. Bueno, es que ese es el tema. O sea, ¿cómo tú te defiendes? No, que te van a mostrar un video. Sí, pero ajá.
2: No,
0: y el video también lo alteran.
2: Y Arlindo, te muestran el video, pero el video es que tú pasas. Pero ajá, ¿y cómo sabes tú que sí pasaste por encima de 40 kilómetros por hora o 50?
1: Okay. Ese es el tema. Eso inclusive el tema de las fotomultas también. La Corte Constitucional había dicho que eso era...

0: que va manejando, porque la multa la va a pagar la persona, no el carro. Entonces eso también está en litigio. Okay. Entonces la Corte Constitucional dijo que eso no valía, y a pesar de que la Corte dijo que no, otros dijeron que sí, como hay muchos intereses con tantas cámaras puestas, y tener una camarita esa como que cuesta un billetico largo para el que la pone.
1: ¿Oíste? Así es.
2: Oye, aquí el tema es que si no te hacen un cobro también como jurídico, donde te pueden reportar, claro,
1: en las centrales,
2: y si no pagas dentro del plazo estipulado, ya no vale 275, por ejemplo, que cuesta.
1: Ya vale,
2: no
1: vale 4 600, veces más.
2: 400, sí, 800.
0: Claro. Sí.
2: Por ejemplo, a mí me hicieron un comparendo hace unos días, tenía rato, años que no me hacían comparendo, pero me hicieron uno pasando por la cordialidad con el barrio El Bosque a las 2:35 de la mañana. Yo estaba donde mi familia, en el barrio Sevillar, iba a dejar a otro familiar en el barrio El Pueblito, y pasé a las 2:35 y yo decía, pero ¿cómo me van a hacer un comparendo? Primero, las calles están solas. Y por seguridad, uno tampoco anda tan despacio, porque tú puedes temer que coja a alguien, te bloquea.
0: Por la zona.
2: Y sí, me hicieron el comparendo, 2:35 de la mañana. Y le voy a dar un dato también de un amigo que peleó y terminó con la esposa, porque a él le hicieron un comparendo, pasando por una calle y un sector donde él no debió pasar, le llegó el comparendo, la esposa vio el comparendo y detectó que pasó, fue por donde la moza. ¿Usted qué hacía por ahí? ¿Estaba donde? Y gracias a eso peleó y por un comparendo terminó con la mujer.
1: Separado,
2: la
1: mira tú,
0: o sea,
1: sabes.
0: El tránsito. Entonces, esta vaina, yo o por sea, eso. El digo, tránsito acabó con un hogar.
2: ¿Cómo le parece? Oh,
0: yo tengo un Navarro, güey. Tengo un Navarro.
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0: En Navarro, los señores del tránsito, lo voy a explicar por qué. Resulta de que en todo lo que conocemos como la 38, antes de llegar al Puente de los Enanos, y los toboganes, hay una llegada masiva de carros que van por los toboganes y una llegada masiva de carros que vienen bajando la 38, lo que conocemos como la carretera de los locos. Ya sabe cuál es la 38, ¿no? Que empalma con la circunvala. Se pasa por el Motel Maracará y empalma con la circunvala. ¿Qué pasa ahí? No hay un solo policía y eso es un berenjenal. Es sálvese quien pueda, pasa como puede. Entonces, ¿sabe qué se ha colocado ahí? Un muchacho, yo no sé si es un poco alocado, yo no sé si el pelado es como loco, pero él se rebusca y él se pone a dirigir el tránsito ahí. Y deja pasar los carros, y él hace la gente que lo cuadra. Entonces, la gente tiene que tirar la ligadura de una persona espontánea que se coloca ahí con un para y siga, porque hay ausencia de policías ahí. No, no hay derecho. Ese es el bajando el tobogán de la 38, en los carros que van. Entonces tenemos carros que van de la circunvalar para la 38, carros que van de la circunvalar para el tobogán, del tobogán para la circunvalar, del tobogán para la 38, de la 38 para la circunvalar. Entonces hay un cipote nudo, hueso de hormiga que hay ahí. Y no hay un solo policía. Entonces se coloca un muchacho ahí que tengo rato que yo, como paso para la iglesia, a veces no lo doy nada porque, pero él dirige el tránsito. Él es el que dirige ahí. Entonces, ¿qué pasa? Que la gente lo liga y él, pare, siga, tal. Ahí se coloca ahí. Todas las
1: tardes. Ahí se rebusca el man en Navarro.
0: Se rebusca el man en Navarro el tránsito, que tiene que tener gente en el tránsito. Claro.
1: 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En Navarro, ¿sabe quién está en Navarro?
2: En Navarro, Arlito.
1: En menos de 24 horas se han reportado 3 ataques a bala en barberías de Barranquilla y su área metropolitana. Eso en Navarro. El tema de la seguridad, ¿qué está pasando con las barberías? En la ciudad, ¿qué está pasando? Temas de extorsión, que serán temas de pronto retaliaciones, o será de pronto que están cobrando deudas directamente a alguna persona que casualmente estaba en la barbería esperando el turno para motivarse. ¿Qué estará pasando?
0: O también puede ser tema de extorsión, porque tú sabes que...
2: Claro, hay una intimidación y la manera de que la gente pueda pues crear la necesidad de mejor pago. La extorsión es que hayan los antecedentes de que, mire, están asesinando de verdad. Bueno,
1: por ejemplo, este muchacho dice...

0: Dice el titular: estaba esperando su turno para mutilarse. Familiar de hombre asesinado en barbería del barrio Villate dijo que él estaba esperando el turno y que no conocía ni tiene antecedentes ni nunca dijo que lo estaban amenazando ni nada. No saben por qué lo ultimaron, porque lo asesinaron.
1: Increíble. Es increíble eso, sí, de verdad.
2: Oigan, el llamado para el bloque especial de seguridad que se dice se va a implementar en Barranquilla, que suena muy, muy bueno, o sea, suena como un programa muy bueno, pero de ahí a la ejecución, esperemos a ver si esa...
0: Que dé resultado.
2: Eso dé resultado, que de verdad se dé, pero le deseamos todo el éxito.
0: Total.
2: Al mandatario, al nuevo presidente Abelardo de la Espriella, y también al alcalde Alejandro Char. Sin embargo, como lo decimos, hay que esperar primero los resultados, porque no sabemos qué tan efectivo puede ser.
0: Que con el favor de Dios, para los intereses de todas las ciudades en Colombia, sea positivo.
2: Así es.
1: Claro, y que la verdad es que la idea es que el capturado vaya a pagar condena. Es que eso, el tema, porque es que el tema no es inclusive los capturados, porque una vez me decía un policía a mí, viejo, el problema es que nosotros sí cumplimos con las capturas. Nosotros hacemos la captura.
2: La fiscalía lo suelta.
1: Que a los dos discos estamos el mismo man haciendo la misma cosa por otro lado. Es el mismo, oye, nosotros te metimos preso. No, ya yo salí, entonces el tema es...
2: Tiene más anotaciones que Rodallega.
1: Entonces, eso es lo que ocurre. En el momento en que el delincuente pague condena, entonces sí se puede limpiar la ciudad. Porque el que cayó preso va a cumplir su condena, pero no como salen y entran. Entonces hay un man con 20 anotaciones, 25 anotaciones.
2: Así es.
1: Los goleadores del Mundial les quedan en pañales.
2: Oye, vamos en la jugada. Le tengo en la jugada del concierto de Colombia por la Patria, que será en el Malecón del Río. Inicia a las 2 de la tarde. Les voy a dar la prevención porque Jafid David estará en tarima 4 en punto de la tarde. Y el señor Luister La Voz, que es uno de los artistas más esperados de esta celebración que inicia 2 de la tarde en el Malecón del Río, totalmente gratis con Olímpica Estéreo, estará Luister La Voz a las 6 de la tarde en tarima. Él tiene en el marco de la Feria de las Flores una presentación. Había dicho al inicio que no le daban los tiempos para venir a Barranquilla, pero hizo el esfuerzo solamente si le daban el horario de 6 de la tarde para que los tiempos le dieran con su presentación allá en la ciudad de Medellín. Entonces, para que lo sepan, todos los fanáticos de la música de Luister La Voz estará a las 6 y de Jafid David estará a las 4. Y ahí estará Checo Acosta, estará también Oscar Gamarra, MC Car, Hanser y Raúl en un concierto espectacular. Peter Manjarres en el Malecón con Olímpica Estéreo. Ya lo saben, 2 de la tarde inicia para pasarla bien. Allí para que tome mejor lugar, 2 de la tarde, puertas abiertas en el Malecón. Este gran concierto celebrando también el cumpleaños del Junior de Barranquilla.
0: 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Bueno, en la jugada hubo la policía de Cartagena, que incautaron en el puerto de Cartagena 499 kilos de cocaína que tenían como destino Valencia, España. Y se afectaron las rentas criminales en 2.737 millones y se evitaron 1.2 millones de dosis, informó así la policía en Cartagena. La Policía Nacional cerró el paso a un cargamento de 499 kilos de clorhidrato de cocaína que iba a ser sacado del país desde el puerto de Cartagena con destino a Valencia, España. Seguramente el comandante Chitiba estaba ahí bajo el arresto, bajo la incautación de esta cocaína en Cartagena. Pronto más adelante entrará con nosotros en vivo el comandante Chitiba desde el lugar, desde el punto de la noticia. 9:19 en Olímpica. Hugo Luis, ¿qué gana en la jugada?
1: Oye, en la jugada tengo dos informaciones. En la jugada está Mohamed Salah.
0: ¿Qué le pasó?
1: Ha llegado al
2: Trabzonspor,
1: que ahí jugó Teófilo,
2: claro.
1: Teófilo ahí no le jugué bien, porque Teófilo ahí inventó y que se desmayaba y se vino. Yo recuerdo.
2: Quería venirse.
1: Se quería venir el Teo. El Trabzonspor donde estuvo Teófilo fugazmente. Y ha llegado Mohamed Salah a este equipo y es sin lugar a dudas un acontecimiento.
2: Lo recibieron una romería y la gente contenta con este crack, porque hay que decirlo, Mohamed Salah es un crack.
1: De los mejores jugadores del mundo en este momento, en la actualidad, y de una pieza clave de Egipto que estuvo a puntos a 10 minutos de eliminar a Argentina.
2: Y hacer historia, así es.
1: Hacer historia. Y en la jugada también está Yo no sé si en la jugada o en la barro Donald Trump. Porque Trump advierte que el estrecho de Hormuz abrirá muy pronto o Irán recibirá un golpe muy duro. Es que lo que pasa es que ese es el control de los barcos. El estrecho de Hormuz es el control de los barcos petroleros del mundo. Y eso está Irán ahí. Y los gringos están dándose una nudera con Irán para sacar a Irán del estrecho de Hormuz. Entonces los iraníes tienen ese lío. Entonces hoy Trump lanza una amenaza contra Irán. Por eso está la guerra ahí.
2: Así es.
1: Por el estrecho de Hormuz. Entonces.
2: Está en la jugada.
1: Está en la jugada. O está en la barro, como lo quieran llamar.
2: Oiga, en la jugada están también las autoridades que despliegan controles y medidas por varios eventos públicos para este puente festivo. Hay un despliegue para estos eventos públicos en este puente festivo. Por ejemplo, vamos a tener el concierto del Malecón y hasta el despliegue de todo lo que va a ser la seguridad de este gran concierto con Luis Tierlavos, Jafi David, estará también el gran Peter Manjarres, Checo Acosta, Hanser y Raúl, MC Car. Y estará el artista vallenato, bueno, se me escapó ahora el nombre.
0: Jafi David y Oscar Gamarra.
2: Oscar Gamarra, es el otro artista que estará con nosotros. Oscar Gamarra, Jafi David. Oiga, y le voy a decir, está en la jugada también porque las autoridades están llevando toda la seguridad para la manifestación que será en la calle Murillo con la carrera 4. Esto de el ex candidato presidencial Iván Cepeda. Ahí estará también esta manifestación y las autoridades también brindan la seguridad. Así que en la jugada.
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2: Oiga, y para cerrar en la jugada, Diomandé, ya lo confirman hoy, acaban de confirmarlo ahora mismo, pasa al Real Madrid por la suma de 142 millones de euros. Diomandé, nuevo jugador del Real Madrid. La superjugada de Diomandé, ¿ve?
0: Que se mueran de envidia. Llega Frankie Ruiz cuando sea parte de la banda de Tommy Olivencia, 9.22. Que se mueran de envidia.
1: Dice el Real Madrid que se muera de envidia. Estoy armando una banda poderosa.

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1: 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Se llama El Frenito, 9:27. 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

0: Bueno, se llama Quiero Ser Tuyo, el gallo de la salsa, Tito Rojas en Olímpica, 9:38 a.m. Déjeme decirle lo siguiente: en Droguería Inglesa, descuentos toda la semana. 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
1: Bueno, señores, cinco cosas. Cinco cosas con Hugo Luis Ruchurto.
2: Vamos con las cinco cosas que nunca van a pasar en Barranquilla aquí.
1: La número cinco.
2: Muchas gracias, número cinco. Así es. La número 5, Jean-Claude Van Damme. Canta él.
0: Pero no canta, pero tira patada.
1: Artes marciales mixtas, bueno, no sé
0: de,
1: cómo
0: de
1: se
0: hecho,
1: le llama.
0: De los actores de los actores de las películas en los 80s y 90s, él era uno de los grandes. Era Sylvester Stallone, era Arnold Schwarzenegger y era él. Ahora, era la tripleta de las películas
1: creo,
0: de acción.
1: Contacto Sangriento era de él.
0: Sí, claro. Kickboxer también.
1: Nunca rendirse, ¿cómo es? No retroceder, nunca rendirse jamás. Soldado Universal, ¿se acuerda? Soldado Universal.
0: También.
1: Todas esas películas.
0: Y Boxer también.
1: Jean-Claude Van Damme, que el man se abría de piernas. Él pegó la abría de piernas ahí.
2: Más embustero que unos de vida, pero ahí va. Jean-Claude Van Damme, cosa que no va a pasar, número 5. Nuevo profesor de karate del Agustín Nieto Caballero.
1: Jean-Claude Van Damme. La número 4.
2: Cosas que no van a pasar, número 4. Sí. Julio Iglesias, ¿qué canta él?
0: Bueno, canta mucho, ¿eh? No me sé ninguna de las canciones.
1: No, pero él canta, por ejemplo, y que
0: es un monstruo.
1: Me olvidé de vivir.
0: Yo, hasta usted se la sabe.
1: Y no tenía que cantar, o sea, tan fuerte, tan agudo, ni nada para cantar bien, ¿eh?
2: Y el man grabó una canción y que Natalie, y hay un montón de mujeres que se llaman Natalie por la canción esa.
1: No, y él
2: Julio Iglesias. Sí,
1: claro. Él hizo la canción de las quinceañeras, de niña mujer.
0: También de niña mujer.
2: Bonita. Mi sobrina se llama Natalie por la canción.
1: Así es la vaina.
2: Sí, las Natalie se llaman es por la canción de Julio Iglesias.
1: Tremendo.
2: Cosas que van a pasar, número 4, Julio Iglesias. Regateando unas gafas oscuras frente a Tierra Santa.
1: El español Julio Iglesias. Y la número 3.
2: Cosas que van a pasar, número 3, Rihanna, que canta ella.
0: A mí me encanta, pero ni Dani ni yo no sabemos una canción de Rihanna, pero también es una figura mundial.
1: Bueno, fíjense que yo hay una que se llama Man Down. No sé cómo dice, pero yo sé, es bacana, es una urbana bacana.
0: Oye, ella es una figura mundial.
2: La morena.
1: Mira, de aquí sí sabe, ¿eh? Umbrella, claro, Umbrella, bueno.
2: Cosas que no pasan bueno. De Rihanna.
1: Uh-huh. Ajá, que estaba bailando plebemente con el marido ayer.
0: Sí, ahí, claro.
1: En un video que subió.
2: Rihanna.
1: Así es.
2: Así se mueve como cualquier pelea de San Felipe. Rihanna, nueva jefe. Nueva jefe de los dulces de ñame de la esquina del Suri.
1: La chica de Barbados, la morena de Barbados. Y la número 2.
2: Cosas que no van a pasar. Número 2 en Barranquilla, Quilla. Olise. ¿Qué canta él?
0: Bueno, es un crack francés que todos esperábamos que saliera campeón en este mundial, pero también se desapareció de la semifinal como lo hizo en la Champions.
1: No, y que uno se ilusionó como, bueno, en mi caso, como hincha del Real Madrid, de que podría llegar a las filas del equipo merengue y lo descartaron. El Bayern
0: El Bayern dijo, yo no voy a vender.
1: Intransferible.
0: No voy a vender ninguno de mis delanteros.
1: Y acaba de contratar a Diomandé el Real Madrid por 142 millones de euros.
2: ¡Olise!
1: ¡Olise!
2: O sea, ¿qué no va a pasar, número 2? Nuevo bailarín de Africaribe.
0: Tiene el peinado, ¿ah?
1: Tiene el vacilón.
0: El pelo lo tiene.
1: Número 1.
2: La cosa que no va a pasar, número 1, Georgina,
1: la esposa de Cristiano Ronaldo.
2: ¿Qué canta ella?
1: Vaya, no canta, pero.
2: Es lo que hace gastar plata el marido.
1: Sí, ella se gasta la tula y.
2: Se gasta la tula, pero yo una vez le dije, mandé a decir una razón a Georgina, le dije, Georgina, que todo chorro termina en gota.
1: Ella.
2: Todo chorro termina en gota y hay que estar cuidando la patica, claro.
0: Oh, pero ya es una mujer que también factura demasiado.
1: Sí.
0: Ya es una mujer que es muy poderosa también.
1: Está en el blanco de las críticas estos días porque ella está en un yate con Cristiano Ronaldo y le mostraron las fotografías de un paparazzi de estos donde la ve con el montón de celulitis, donde está medio gordita, la barriguita. Entonces, como ella se muestra un poco más... Ella realmente nunca se ha mostrado tan delgada, ella siempre es trozudita, pero aquí la dejan como al desnudo de los imperfectos que
2: ella
1: tiene.
2: Es cuarto bate, pero ella tiene que ir al gimnasio.
1: Pero entonces la dejaron ahí y ella colocó un post y dijo que ella no le tiene que hacer alegrar a nadie, el que la quiera así, que la quiera así. Bueno, ella dio una ahí, bueno, un tema ahí. Georgina.
2: Georgina, pero otra vez sale una peladita de gimnasio de 25 años y Cristiano mira por otro lado. ¿Sabes cómo está la cosa?
1: Pero es muy hermosa, a mí me parece espectacular y hermosa Georgina.
2: Cosa que no va a pasar, número uno, Georgina.
1: Georgina.
2: La mujer de Cristiano Ronaldo, gastadora de plata. Nueva jefa de Yambal por el Parque Olaya. Cinco cosas que nunca van a pasar.

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Aló, Gigi. Bueno, ya hoy es jueves, lo que quiere decir es como si fuera un viernes, mañana viernes, como si fuera sábado. Lo que quiere decir que tenemos dos sábados, sábado y sábado, sábado. Viernes, sábado y sábado, sábado, ya.

Pagano, ya estamos listos para la fiesta de mañana viernes. 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

0: el cuerpo Kilo Saboki, my baby. Ahora te pregunto una cosa seriamente, tú que eres olimpiquista de corazón y no de presión.
1: ¿Ya tomaste café?
0: Ya tomaste café, my baby. Hoy vamos a estar también una firma autógrafo y una gana con los chicos de El Junior. 3 de la tarde en Parque Alegra, firmando autógrafos con los jugadores del Junior en el Centro Comercial Parque Alegra por el cumpleaños número 102 de nuestro equipo del alma. Y mañana festivo celebraremos su cumpleaños, 7 de agosto, un festivo colombiano y la celebración del cumpleaños del Junior en el Malecón con la presentación en vivo de Luis Terlavoz, Jafid David, Oscar Gamarra, Chico Acosta, MC Car, Peter Manjarres, totalmente gratis. Y le repito, hoy Centro Comercial Parque Alegra estarán los jugadores del Junior y Olímpica Estéreo estará con ellos en una firma de autógrafo. 3 de la tarde. Llega, que si es pa' eso.

0: Oye, Tatán, ¿cómo vas? ¿Dónde estás? ¿Con quién estás? ¿Qué estás haciendo, my baby?
1: Lucho Sierra, mi vale.
2: Dímelo, DJ. 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
0: Ya usted lo dijo. Como dijo mi abuelo, agradecimientos a aquellas que cuando la cosa se pone dura, ponen la cara, alzan la mirada.

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0: Y el resultado es Badraña y Altimañía. Cuando tú ibas, allá yo venía. Y lo que tú ibas a buscar, ya yo lo sabía. Ah, no, ya yo lo traía, me imagino. Muy bien, seguimos hoy

0: Dímelo, Tatán, ¿cómo anda el Saborium?
1: Dímelo, DJ. Bueno, seguimos por acá con nuestros amigos de Salsa La Constancia en este jueves con cara de viernes. Yo quiero saber, ¿dónde están mis olimpiquistas del barrio Normandía? A ver, una bulla, una bulla, una bulla. Me gusta sentir ese ambiente. 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
2: Claro, claro.
1: No. Cuando uno se gana 200 barras, tiene que meterle ánimo a la vaina. ¿Usted desayunó, sí o no?
2: Sí, claro.
1: Venga, métale ánimo. ¿Dónde están los que se quieren ganar 200,000 barras con Olímpica? 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

0: Puro Saborium, my baby.
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0: ¡Sí!
1: Bueno, ahí está el Pechiche en Olímpica Estéreo 92.1. Aquí estamos, encontrando el Trópico La Life. Vamos a hacer contacto con Jane Alta Miranda, que se encuentra desde Mega Tienda. Nuestra información bien chévere para esta para este festivo, ¿no? Dímelo, Jainer, buenos días, mi rey, ¿cómo estás?
2: Jamison, estamos contentos, felices. 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
1: Ouch. Ahí está Jainer Alta Miranda. Información precisa. Para los almacenes Mega Tienda, ¿eh?

0: Será como un sábado. Y el sábado será otro sábado. O sea, tenemos dos sábados el pincho. El ingeniero Saúl Yur. Germán Tres Palacio. Desde Madrid. Saludos para Alex Barrio, que está en la tienda El Piloto. En el barrio Primero de Mayo de Soleá. Abrazo para Germán Tres Palacio. Ilka Mendoza, celebrando aún su cumpleaños. Me dice Jay, qué rico se siente estar alejado de bochinches, problemas, gente tóxica y de amistades falsas, carajo. Toño Rivero, el combo de Colitoral, Ruta Vía 40. Mario Guzmán, mi llave y Toño Rivero. Eduardo Villa, su conductor y el escolta de confianza. Un abrazo para ese combo que van ahí encontrando en el trópico. Saludos para Santander Donado. Oye, Santi. Tremendo talento que tiene el Santi. Siempre activo con la comunidad. Él nació con un espíritu altruista. Definitivamente está donado para Soledad. Su apellido lo dice. Santi Donado. Donado para Soledia.
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0: Esa canción se llama El Triángulo, Triángulo.
1: Azote.
0: Azote para allá, azote para allá. 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

0: vamos a ver qué dice Tatán con los chicos de Salsa La Constancia. Cuéntamelo todo, Tatán.
1: Así es, DJ. Nos vemos hoy, 3 de la tarde, Centro Comercial Parque Alegra. Firma de autógrafos con Olímpica Estéreo y los jugadores de Junior. Así que ya sabe, lleve su camiseta para que los jugadores se la firmen. Bueno, seguimos por acá con nuestros amigos de Salsa La Constancia. 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

Mario Laforí. Lo ama Eduardo Villa. Está ahí encontrándole el trópico a la live. El conductor y escolta de confianza. Señora Marta Ibáñez. Feliz cumpleaños para el pelo Jonathan Josué Flores Luna. Felicitado por sus padres, su tía Universal Margot. Por supuesto, Santander Morado y la señora Marta Ibáñez. El viejo Santa y tal.

0: Ay, esa canción se llama Me Gusta Porque Sí. Ay, me gusta porque sí, mi amor, me gusta. Oye, Mario Laforí, ¿cómo anda el saborio? Mario, ¿hay o no hay saborio, mi rey? A ver.
1: Azote.
0: Azote, Magui. Azote, vaya. Azote, Magui. Azote, vaya. Vamos a saludar a esta hora a los chicos. A los chicos del Instituto José Celestino Muti. Vamos a saludarlos a esta hora que también están olimpiqueando. Y especialmente a Rodolfo Lara, que nos trae información bien chévere para el tratamiento de la vena varice y los vasitos. Rodolfo, buenos días, mi rey. ¿Cómo está la película, my baby? Buenos días, Rodolfo. Buenos días.

Ya lo hacemos, Rodolfo, tranquilo. Bueno, saludo para Rodolfo Lara, saludo para Betico Espectáculo, para Luchito Alvarado en Chile, Andy Pérez Hernández en Barranquilla, Juan Carlos Fernández en Nueva York. Abrazo para el pelado Kike Angulo, Alberto González. En el aeropuerto, en el VIP, me dice Emerson, te espero, que habla acá. Germán Tres Palacios, un abrazo para él también.

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0: ¡Ey, papi, es un enviardoqui! Saludos para el gran Daniel Trocola. Oye, Dani. Daniel Trocola, tremendo talento, Señor Daniel Trocola, donde llega la pone como un 10. Ah, le dicen el hombre del 10. Donde llega, la pone de 10. ¡Épale! Dani Trocola, un abrazo, mi rey. Qué placer haberte conocido, Qué placer poderte darte una estrechón de mano. Abrazo para él, tremendo talento. Qué bueno, qué bueno. El señor Daniel Trocola. Un abrazo, my baby, puro saborium. Toda la gente de Ultrasen. Un abracito, ¡Guapa! Bueno, ahora sí tengo a Rodolfo Lara, que nos trae información bien chévere sobre la jornada de erradicación de la vena varice y los vasitos. Buenos días, Rodolfo.
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0: Bien, Jorge Lara, que nos da información bien chévere. En esta mañana bien rica, ¿no? Bacano, bacano, para la gente que sufre. Rodolfo Lara, para la gente que sufre de la vena varice, los vasitos ahí, papi, es lo mejor. Es un tremendo tratamiento, Así que aprovecha, my baby.
2: En

0: Muy bien, ahí estamos. Con la nena de Kia. Dímelo, dímelo, dímelo, dímelo, dímelo. Mi querido Tatán, ¿cómo va el Samborion con los chicos de la salsa, la Constancia?
1: DJ, te cuento que aquí el Saborion está a otro nivel. ¿Usted quiere escuchar esto? Dígame si quiere escuchar la bulla a la gente, dígamelo.
0: Por favor, hágale, hágale.
1: A ver, yo quiero saber, ¿dónde están mis olimpiquistas del barrio Normandía? ¿Ya escuchó el ambiente? Ahora pregúntele usted, DJ.
0: ¿Dónde está el Saborion de la gente de Normandía, my baby?
1: Dije, mejor dicho, esto es una locura con Olímpica Estéreo. Hemos entregado 200.000 barras en efectivo a todos los que bailaron salsa, los que vinieron y participaron aquí en el Metegol de Olímpica Estéreo. 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Vamos a brindar un fuerte aplauso a este tendero. ¡Fuerte el aplauso!
2: ¿Ya tomaste café?
1: Mi hermano, ¿su nombre es?
3: Junior.
1: Junior, ¿qué tal este premio de parte de Salsa La Constancia y Olímpica Estéreo?
3: Oh, muy bueno, muy bueno. ¿Para qué? Parte de Olímpica y usted, La Constancia, por este espectacular premio. No lo esperaba, sinceramente. Y pues gracias, que sea más actividades como esta para la gente gane premio y todo.
1: Vea, le estamos entregando este premio por ser usted el mejor tendero del barrio Normandía, por comprar productos de Salsa La Constancia. ¿Qué tal toda la actividad?
3: Gracias, todo bien, todo bacano, elegante.
1: Jamison, con este informe me despido desde las calles de Barranquilla. Hago un cambio de frente desde aquí, desde Solembia City, desde el barrio Normandía hasta la cabina de Olímpica y Serio. Y nos vemos más tarde en el Centro Comercial Parque Alegra. Firma de autógrafos con los jugadores del Junior. La pelota la tiene usted, DJ.
0: Muchas gracias, Tatán. Recuerden que hoy es un Viernoski. 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

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Este viernes celebramos en el Malecón.

0: a las 3 de la tarde será la firma de autógrafo de los jugadores del Junior en el Centro Comercial Parque Alegra con Olímpica Estéreo. Así que llega, roba, llega. Llega, que si es para eso. Oye, Viernoski.
1: De parte mía.
0: Y mañana es otro Viernoski.
2: ¡Viernoski!
0: ¡Eso!
2: ¡Olímpica!
0: ¡Barranquillero! Te esperamos mañana para celebrar un festivo colombiano y el cumpleaños de nuestro Junior. Y gritar juntos, Colombia, mi patria querida.
2: ¡Colombia! ¡Mi patria querida!
3: ¡Oh, es muy difícil poder
0: decir! Un abrazo para la señora Marta Ibáñez. Me dice, y aquí estoy celebrando el cumpleaños del pelado Jorman Josué Flores Luna. Jorman Josué Flores Luna. Felicitado por sus familiares, su tía Universal Margot, por supuesto Santander Donado y la señora Marta Ibáñez, 32 años. Jorman Josué Flores Luna, feliz cumpleaños, viejo Jorman. O sea que si hoy es Viernoski y mañana es viernes, vendría siendo como un sábado. Y el sábado otro sábado. O sea que este fin de semana tiene dos sábados. ¡Ay! Para ti que eres sinvergüenza, podrás salir con la novia y podrás salir con la esposa, ¿eh? ¿Cómo te parece, Romeo Guillero? ¡Vacílalo! Luis Ferrer, el juniorista.
1: ¡Vacílalo, rumbero!
0: Me dice, ponte las caminos de la vida.

0: Malca Irina Polorada en Zaragoza, España. De parte de sus hijos Hugo Junior y Cristiano. También su esposo Hugo Boss. Y su hermano Tito en el especial. Su hermano Tito en especial Betico. Bueno, así creo que dice, ¿no?
1: La esperanza de la vida.
0: Para Malca Irina Polorada en Zaragoza, España. Besito, chupito y abracito para ti, mi amor, ¿eh?

0: Se quedó la señora Diana Muñoz.
1: Vamos a seguir disfrutando.
0: En Barranquilla se quedó la señora Marta Ibáñez.
1: Ahora sí.
0: Ahora sí.
1: ¿Qué?
0: Señora Diana.
2: Ya tomaste café.
0: ¡Olimpica Estéreo! ¿Ya usted tomó café?

El amor. ¿Te gustó esa? Mira esta otra vez.

0: 7. 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
1: ¡Uy, Jamison!
2: ¡Hoy es
1: Viernoski!
0: Mira, mi amor, te voy a decir una cosa, mi reina. Yo soy bonito, estudioso, fiel. A ver, ¿qué más quieres, mi amor? ¿Quieres plata? También hay plata, mi amor. Ay, ahí sí enseguida. Ey, chicule, viaje que les caen. Ay, pero bueno, ahí arriba hay un Dios que para abajo ve, cuadro. Ahí arriba hay un Dios que para abajo ve. Y, o más bien, ahí arriba hay uno que para abajo ve y no es el murciélago.
1: ¡Viernoski!
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0: Luis Eduardo Gutiérrez.
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0: ¿Hay o no hay?
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0: Se le fue.
3: Se me fue la mitad.
1: ¿Qué?
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1: ¿Cómo?

0: Barranquilla hará historia porque anuncian el primer parque eólico mar adentro en Colombia, ¿eh? Así lo dijo nuestro alcalde Alejandro Char. Los vientos de Barranquilla muy pronto se convertirán en energía limpia. Nos preparamos para poner en marcha el primer proyecto eólico costa afuera de Colombia frente a nuestra ciudad, ¿eh? Hoy firmamos una declaración conjunta con Copeagen, infraestructura partner, respaldada por el gobierno de Dinamarca para fortalecer el proyecto Vientos de Barranquilla, que busca aprovechar la fuerza de los vientos frente a nuestras costas para producir energía limpia. Así que Barranquilla hará historia, anuncian el primer parque eólico mar adentro en Colombia. Ahí está, yo no sé, para el amor no hay edad, para el café tampoco hay hora, my baby.
1: ¿Ya tomaste café?
0: Oye. ¿Ya tomaste café?
2: ¡Biernoski!
0: ¡Biernoski! Aprende algo.
3: Está sonando.

0: Vea, yo cuando era adolescente era bien caliente. Ya con el tiempo se me quitó lo adolescente.
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0: ¡Ey, ey! Luis Eduardo Gutiérrez, confirma, my baby. Ay, que no me falte tu sueño jamás. ¡Ay!

0: abrazo para el Churo Díaz.
1: Si no habría encontrado esta...
0: Que por ahora tiene libreta militar, ¿no? La defensa del Churo Díaz informa que juez no impuso medida de aseguramiento.

0: molde.
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Ahí va a querer estar toda Barranquilla en ese lugar, vacilándola, gozándola, viendo a estos artistas de primer nivel. Imagínate, Luis Ter la voz, artista repegado. Es más, canta en Medellín, en la Feria de las Flores, o canta primero aquí y luego para allá, algo así. Pero es un artista que se mueve por todo el país y va a estar en Barranquilla en el cumpleaños de esta ciudad y celebrando el 7 de agosto en el Malecón, viernes festivo mañana. Va a estar bueno eso. Desde las 2 de la tarde. Así que pida. Es gratis, gratis. Así que la ubicación te la das tú. Si llegas temprano, vas a estar bien ubicado.

estamos listos para arrancar. 3, 2, fue. Bienvenido, Mr. Frankie Ruiz, Olímpica. A una tarde cargada de buena música. WhatsApp de Olímpica, 321-512-4921. Que estará habilitado. Tú solo tírame la plena. ¿Qué quieres escuchar? Estoy para complacerte. WhatsApp 321-512-4921. Si ama tú eres Frankie Ruiz, en Olímpica.

0: Se llama el viejo Luis. Milly Quesada en Olímpica. Qué vaina chévere esta. El viejo Luis. Música súper bacanísima para este mediodía. Ahí.
1: El viejo Luis se ha puesto ahora.
0: Mientras tú almuerzas, yo le doy play a lo que tú quieres escuchar en este mediodía. El viejo Luis.
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Bueno, se llama canción la sonora ponceña, dice canción la ira la barabam barabam. Canción, lindo tema, lindo tema, lindo tema. Bueno, hoy es un jueves. Es un jueves. Mañana es festivo. Mañana es un viernes festivo. Poco habitual, ¿verdad? Así que el último día laboral de la semana es hoy. Así que lo denominamos como un viernes hoy, un viernes, viernes.

Apayanga se baila, sí, sí. Una 44 minutos, descarga la Zoom. Este descarga la luz de la orquesta La Luz. Le diría Juan, señores, Peter Rodríguez, el conde. Le diría Juan, señores, Peter Rodríguez. Yes. Está para gozar, para gozar. La fiscalía, el yonki, 1:44 en Olímpica.

0: se llama Te pierdo y te pienso, de Los Inquietos en Olímpica, 1:53. Tengo pausa para comercial cortica y ya regresamos.
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Bueno, mi gente, quiero aprovechar este para decirle feliz cumpleaños. Feliz cumpleaños, feliz cumpleaños. Al pelado Sebastián David. Cumple 17 años. Así que el brother, feliz cumpleaños, papá. Que Dios te bendiga grandemente y que se cumplan todos los deseos de tu corazón. De parte de tu mamá Diana, de parte de tu hermanito Christopher, que te desean lo mejor en este día. Mil felicidades y que lo pases súper bacano, brother. Que los cumplan muy feliz al lado de toda la gente que te ama, que te quiere y que se cumplan todos los deseos de tu corazón. Así que Sebastián David, 17 años, papá. Mi brother. Ya me dicen que se graduó este año. Ok, de parte de Sandra Escudero.

Eso se llama Llorando me dormí. 2:14 en Olímpica. Mira, la tarde está sabrosa, es Olímpica sonando. Hoy no es un jueves cualquiera, hoy es un jueves viernes.

0: Bueno, sigamos a pleno sol, a pleno sol cantando, a pleno sol bailando, a pleno, pleno, pleno, pleno, pleno sol, baby. Pero quiero invitarlo porque hoy hay fibra, bueno, firma de autógrafos de varios jugadores del Junior de Barranquilla. Esto va a ser en Parque Alegra a partir de las 3 de la tarde. Ahí va a estar el equipo de Olímpica Estéreo y varios jugadores del Junior de Barranquilla en la firma de autógrafos por motivo del cumpleaños del Junior, que será mañana. Van a arreglar camisetas en esa firma de autógrafo, así que pilas, corre para allá. 3 de la tarde, si no tiene plan hoy. Hoy de jueves o de viernes. 3 de la tarde, hoy. Firma de autógrafo de los jugadores del Junior de Barranquilla. Y mañana, la celebración del cumpleaños del Junior será en el Malecón también. Es Olímpica. 2 de la tarde, 21 minutos, y hey, loco, anímate, anímate, anímate, que llegó el jueves viernes con Olímpica, jueves.
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0: Y te voy a colocar una canción de uno de los artistas que mañana va a estar allí. Esta de Luis de la Voz mañana estará en el Malecón, en el, en la celebración del cumpleaños del Junior de Barranquilla. Y mañana, ser viernes festivo en el Malecón, los junioristas, los barranqueros celebrarán. Luis de la Voz, desde las 2 de la tarde estarán las puertas abiertas y es un evento totalmente gratis.

sin saber que me espera si gama esta nota. Sin saber que me espera del cacique Diomedes Díaz en Olímpica Estéreo. Pero ya saben, 3 de la tarde, en Parque Alegra va a estar día y tata, va a estar el equipo Olímpica Estéreo y jugadores del Junior de Barranquilla en la firma de autógrafos. Si quieren ir, solo tírenme la plena. WhatsApp Olímpica 321-512-4920. Usted puede llegar allá, dice, yo escucho Olímpica Estéreo, le va por la carreta y un mamá y le dicen, adelante, siga usted. Y los jugadores del Junior le dan la firma inmediatamente. Firma de autógrafos hoy en Parque Alegra por motivo del cumpleaños de nuestro Junior del Alba. Con Junior en la buena y en la mala, porque arrancó el campeonato así. Pero somos los actuales bicampeonatos, bicampeones, ¿ah? Cuidado, somos tricampeonato y no te va. Sigue montado en el bus. Vamos por ese tricampeonato. En las buenas y en las malas, carajo. Aquí está Olímpica para ponerte a gozar con mucho más. Si quieres sabrosura salsera, te tengo esta nota. Sigamos usted, el gallo de la salsa Tito Rojas. Es Olímpica.

0: 7 de agosto.
1: Día de fiesta en Colombia.
0: Festivo en Barranquilla. Azul y rojo.
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0: Este viernes celebramos en el Malecón.

0: Se llama Estrellitas y Duendes, la canción. 2 de la tarde, 42 en Olímpica. Pausa para comerciales, 2:43. Y ya regresamos en Olímpica.
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Madrid, y esa canción que se llama California. ¿Cómo se llama? California, ¿verdad? Loco. Hey, un abrazo enorme. Yo creo que hoy es viernes de perreo, ¿verdad? Sí, porque mañana es 17 de agosto, hoy es viernes de perreo. Vámonos de perreo. ¡Hanky!

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El promedio de vida en el mundo se habla de 80 años, que te mueras de cosa normal. Si te estiran a los 90, bueno, chévere. Pero vamos a poner 80. Si tienes 40, te quedan 40, ¿verdad? Pero de los 40, duermes 20 años

0: El tiburón es el Junior de Curramba. Esa guitarra arda.
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0: Bebes.
1: Esta es una historia espectacular, esa canción. Pero se la ponemos otro día porque yo jueves Bebes. La globalización está en esta canción. La banda se llama Zimbabue del África. La canción se llama Traición a la Mexicana de México. La cantan unos argentinos.

Este es Olímpica Estéreo, aquí estoy yo, Javier Echeverry, que vaina, bacana, que nota, que chévere, que quiere, que quiere. Oye, jueves. A las 3 de la

0: Omar, ¿cómo está la vaina? ¿Qué ha pasado por ahí?
1: Abrazo grande, grande. Javier, buenas tardes. No, todo chévere, bacano.
0: Todo bello.
1: Hoy es viernes.
0: Viernes, mañana hay muchas cosas que van a pasar en nuestro país. Estrenamos presidente de la República.
1: Sí, señor.
0: Antes que nada, es uno de los eventos más. Es más, 10 países confirmaron la llegada a la ciudad de Cali. Eso es muy importante. Todo lo que puede pasar de aquí en adelante con nuestro país, que es lo que se espera, ¿no? Que todo funcione, que la gente vea un país distinto, no sé. Pero bueno, esperemos a ver. Amanecerá y veremos. Mañana también cumple el Junior de Curramba. ¿Cuántos años?
1: 102 años el Junior de Barranquilla.
0: Ah, Don Fa tiene... No, Don Fa tiene 84.
1: Don Fa llegó en el 72.
0: Y ya Junior estaba.
1: Ninguno de los dos habíamos nacido.
0: No, nada, yo nací en el 80... 86 acabo de cumplir.
1: Yo soy del 81.
0: Perdón, acabo de cumplir 46. Ah, hombre, pues San Pedro. Oye, pero entonces ya Junior existía cuando Don Fa.
1: Sí, claro, Junior es del 1924, 102 años.
0: ¿Y de quién era?
1: Nació por una idea de Micaela Lavalle con un grupo de chicos que montaron el Juventud Infantil.
0: Micaela Lavalle era la que tenía los calzoncillos de donde salieron los primeros guantes de boxeo del Flecha. Eche, yo me acuerdo. Claro. Yo me acuerdo. Es más, él dijo, mira, los primeros guantes de boxeo mío salieron de los calzoncillos viejos de los Lavalle.
1: Una historia muy bonita.
0: La madre, la madre, la madre. No joda la vieja mía, esa vieja chile gustaba la pelea, no joda. Esos Lavalle eran los de Lorica.
1: No, de acá, de acá.
0: Ajá, porque los Lavalle también son de Lorica.
1: Sí, sí, no, pero estos acá nuestros.
0: Ah, ok.
1: Junior nació en el 24 y bueno, fue creciendo. Y en el 72 llega ya Don Fuachar. Y mire todo lo que ha ocurrido. Junior ha tenido 22 finales.
0: No joda.
1: Desde el 2009 para acá.
0: 22 finales de las cuales yo he vivido, creo he vivido 10.
1: Bueno.
0: El 80 para acá.
1: Bueno, mire, adicional a eso, Junior ya tiene 12 estrellas en liga.
0: Imagínese.
1: Dos Superligas.
0: Ajá.
1: Dos Copas Colombia.
0: No joda.
1: Subcampeón continental en el 2018 con la final con el Paranaense.
0: Eso fue con el pibe, ¿verdad? Y su combo.
1: No, no, con el pibe fue semifinales de Libertadores en el 94. Correcto. Pero estás bien, veo bien, estás encaminado.
0: No, sí.
1: Exacto, está en la jugada. Y hace un momento hablábamos con Sebastián Viera. Sebastián Viera, capitán, ganador de 7 títulos con Junior.
0: Ajá.
1: Fue el que más jugó hasta hoy. 638 partidos con Junior.
0: Joder, por eso lo quieren tanto, ¿eh?
1: Claro, no, un ídolo. Y el de más goles, Iván René Valenciano.
0: Ese es mi hermano.
1: 166 goles, olimpiquista.
0: Él es olimpiquista de corazón como Teo Gutiérrez. Teo me llama todos los sábados y me pide lamento guajiro.
1: El del grupo Nietzsche.
0: Oh, es su canción favorita, la de Teo Gutiérrez.
1: Ah, bueno, fíjese usted. Ah,
0: cuando usted esté por allá, dice, Teo, ahí te va, lamento guajiro. No se le olvide esa canción.
1: No, sí señor. Mire que a esta hora ahí en Valga la Cuña, en Parque Alegra, ahí en Olímpica. Ajá. Ellos pautan. Deiber Caicedo, Germain Peña, Cristian Barrio, porque hay firma de autógrafos. Junior está ambientando ese cumpleaños 102. Y por supuesto que todos estamos muy contentos, mi querido Javier.
0: Pero primer campeonato de Junior, año de 1977.
1: ¿Dónde estaba usted?
0: No había nacido, nací 3 años después, en el 80. Y le voy a tirar un dato. Ese año, un jugador era técnico y jugador.
1: Sí, señor.
0: La Bruja Verón.
1: Juan Ramón La Bruja Verón.
0: Que su hijo dicen que nació aquí, la Brujita Verón dicen que nació aquí, pero lo criaron allá.
1: Sí, pero finalmente él nació allá. Oiga, buen jugador, la Brujita Verón.
0: Sí,
1: y Juan Ramón, su papá, fue un estelar.
0: Y terminó siendo un buen empresario también, porque es dueño de equipo.
1: Estudiantes de La Plata, claro. Donde por supuesto está en el play, está en la jugada.
0: Lo único que esos estudiantes hacen full machete.
1: ¿Usted hizo machete alguna vez?
0: Sí.
1: Sí.
0: La única vez que hice machete no pude estudiar, estaba en la universidad. Y yo recuerdo, profesor, era de radio. Yo pensé que me la sabía toda porque ya yo estaba en radio, pero trabajaba toda la noche. Yo arrancaba a trabajar a las 10 de la noche y soltaba a las 6. Me bañaba y me iba para la universidad. Aquí cerquita, estaba en la 93.
1: Claro.
0: Entonces yo bajaba de unas cuadras, me iba a pie y llegaba a la universidad. Pero no hubo tiempo de estudiar esto, joda. Hice un machete, el único que he hecho en mi vida. No jode, y estaba ahí la respuesta. Un solo machete. Pero tan... Joder, se me cayó el machete al piso. Se me cayó el machete al piso. Entonces, los pelados me decían, cógelo, cógelo, joder, pero que está lejos, manito. Entonces, los pelados intentaban empujarlo para que yo lo cogiera. Ajá. Y el profesor, nada.
1: No se había dado cuenta.
0: No daba nada. Entonces se puso unas gafas negras y yo, ñer. Una gafa negra. No sabía dónde estábamos mirando. Y yo, ñer, ¿qué hago? Walter Bernet, profesor de radio.
1: Claro, Walter, un abrazo.
0: Me tocó salir. Ya Walter murió.
1: Murió, sí, señor.
0: Cuando yo salí, el Walter cogió el machete. Y los pelados me dijeron, el man cogió el machete, Javier. ¿Y entonces? Cuando el man cogió el machete, me calificó, ¿viste? Saqué 2,8. En el examen lo perdí.
1: Sí.
0: Y me puso ahí, oye,
1: Una nota.
0: Me engrapó el machete.
1: No te puedo creer.
0: Me engrapó el machete en el examen. Y me puso, no joda, con la misma letra que comenzaste el examen, comenzaste el machete. Por eso te cogí. Igualita la letra.
1: De verdad, para la
0: historia. Me acuerdo yo, fue una jota. Vaina de los machetes.
1: Oye,
0: una primicia que me ibas a tirar.
1: Sí, mire que ya está Diomandé en el Real Madrid, el chico de 19 años que tiene una historia muy conmovedora,
0: sí,
1: jugador
0: sí.
1: de Costa de Marfil, que su hermana lo apoyó, que estuvo por los Estados Unidos, estuvo en el Chelsea, no lo miraban, no lo contrataban, pero hoy es una joya de 19 años este chico que ha firmado por 7 años con el Real Madrid. Y se lo llevan por más de 140 millones de euros. La contratación más costosa en la historia, en 124 años del Real Madrid.
0: Más que...
1: que Bellingham, claro.
0: Pero en el Real Madrid, no en el fútbol.
1: No, en el fútbol, en el Real Madrid. En
0: porque la creo que la más costosa ha sido Neymar, creo.
1: Neymar. 222 millones su momento.
0: Una platica.
1: Bastante. Óigame, le dejo este tema aquí picando la pelota.
0: Ajá.
1: Hay un lío en Brasil porque Fatal Fans, que es una plataforma de contenido para adultos.
0: Ajá.
1: Va a patrocinar al Corinthians de Brasil. El Corinthians está en una grave crisis económica y estos señores de Fatal Fans le van a entregar 4 millones de euros por ese contrato publicitario, pero hay un problema y es que están aduciendo que este contenido o este patrocinador va a llegar a niños, a jóvenes, y el fútbol tiene mucha penetración. Ellos dicen que ellos no están manejando ningún contenido sexual, pero ha quedado el debate allá en el Consejo a nivel de autoridades. Porque realmente llama la atención que una plataforma de estas vaya a patrocinar a un club de fútbol.
0: Bueno, se decía lo mismo con la cosa de las apuestas y ahí están. Que era para adultos y ahí está.
1: ¿Pero usted vio la jugada del Manchester United?
0: No, ¿cuál es?
1: Usted sabe que en Inglaterra a partir de la próxima campaña, próxima temporada 2026-2027, los clubes no pueden tener casas de apuestas en el pecho, en la principal. Entonces, ¿qué hizo el Manchester United? Consiguió un patrocinio por más de 25 millones de euros para sus camisetas solo en los entrenamientos.
0: Vea usted, muchas gracias, mi querido amigo Omar. Lalo Rodríguez murió de sobredosis. Estaba en su casa, allá. Desafortunadamente la droga es así. Se consumió la droga, salió a la puerta de su casa, el edificio donde estaba. De lo fuerte que fue la sobredosis, le dio un infarto fulminante, cayó en la puerta del edificio y ahí quedó. Lalo Rodríguez, el hombre de Tristeza Encantada, esta canción para mí, los tonos más altos en la música salsa. Esta canción, Tristeza Encantada. Si no que lo diga Víctor Rey, que allá en Radio Tiempo cantan alto todos. Esta, una de las más altas. El mismo que cantó Vende Órame Otra Vez. Aquí en Olímpica Estéreo, viene de Perreo, una tandita de salsa después de Junior. Aquí en Olímpica. ¡Chao, Mar!
1: ¡Chao, papi!

3 de la tarde con 39 minutos. ¿Qué tal si ponemos un poquito así? ¡Ay, chuchi! ¡Madre mía! Cada vez que digo ¡ay, chuchi!, es porque mi mamá, cuando se sorprende con algo, dice ¡ay, chuchi! O cuando alguien está de liso o lisa, dice ¡ay, chuchi! ¿Tú qué? Esto se llama Vive Feliz en Olímpica Estéreo. Me gusta cómo arranca. Oh, hola. Hoy es viernes 92.1 Olímpica Estéreo. One day at a time, ¿ok? Let the music take off.

0: Vive feliz que yo sé que lo que está pasando, yo lo sé. O tú no lo sabes. Estás escuchando 92.1 Olímpica Estéreo, aquí estoy.
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0: Este hombre no para de tocar, no para de cantar, no para de que lo quiera.

0: porque lo adoran donde quiera que él llegue a cantar su música. Pero se la cantan todas sus canciones.
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0: ¡Celetón!
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0: Hoy es jueves 6 de agosto. Se está acabando el año. Esta es una de las canciones más firmes del año.
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0: La canción es boom de este año.
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0: del... Se llama Me voy de ti, me abro. O sea, esto es una forma elegante de abrir.

0: 3 de la tarde, 47 minutos en Olímpica Estero. Muy bien. Tengo voto para comerciales. Enseguida regresamos. Saludos para la promotora más pegada del momento. Liliana Portacio. Arajo.
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0: Me dice Javi, estoy en Madrid, España, en este momento escuchando Olímpica.
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0: Ya van siendo las 11 de la noche. En Madrid faltan 10 minutos. Me dice, aquí estoy, Javi. Pero es que allá, a las 9 y media, el sol está como a esta hora aquí. Bien arriba, bien.
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0: Besándonos. Olímpica Estéreo. Es hora de invertir en grande.
1: Un beso todo.
0: 3 de la tarde con 46 minutos. Aquí estoy. Ya vuelvo.
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2: Son las 4 de la tarde ya prácticamente. Para las 4 de la tarde. Transporte designada. Elsa Noguera anuncia que destrabará proyectos que el país lleva años esperando. Elsa, y la gran vía aquí, que comenzaste tú y no terminaste. Porque no se ha terminado. Mi querida Mintransporte, ojalá lo tenga ahí, porque bastante que ha sufrido la gente, mi gente bella de todo ese sector, de donde estaba la carretera vieja. La famosa carretera vieja de Puerto Colombia. A ese hizo la Gran Vía, que de gran no tiene nada todavía. Mi transporte, acuérdese de eso, yo. Destrabe eso también que usted comenzó, mi querida Elsa. Les tengo un dato. Deportivo Pereira pierde el reconocimiento deportivo. ¡Mierda! No va a poder jugar con Junior. El lunes jugaba con Junior. ¿Y sabe quién lo descolgó? El Ministerio del Transporte. Perdón, el Ministerio del Deporte. Que creo que debería ser el deporte también, que tiene rato que no pagan. El duelo liguero con el Junior no va. El fallo de segunda instancia y de aplicación inmediata al Ministerio del Deporte le retiró el reconocimiento al Deportivo Pereira, dejando en firme una medida que pone en riesgo su futuro en el fútbol profesional colombiano. Así detalló en redes sociales. ¿Cómo la ves, Trus? ¿Cómo la ves? El Pereira quiere decir que el próximo lunes no va a jugar frente al equipo de Barranquilla por la cuarta fecha. Ahora pregunto yo, ¿esos puntos se lo dan a Junior?
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0: sabrosa. Hoy es como si fuera viernes, porque mañana es festivo, 7 de agosto, y mañana tenemos concierto. Aquí está el patrón, Mr. Black. Ya no va a ser el presidente, ahora es el patrón.
1: Victoria, el presidente.

0: beso al corazón. Oye, Curbelo.
1: Y me muero por volver.
0: Ay, qué bonita esa, ¿ya? Esto se llama Más nada con nadie. Se abrió de todo el mundo.
2: Y es que definitivamente.
0: ¡Ay! ¿Tiene con qué, compadre?
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0: Mujeres bonitas, así que tienen con qué. Ya pueden hacer lo que les dé la gana. Tiene plata, canta bien.
2: Tanto
0: es bello.
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0: ¿qué más le puede pedir a la vida? Más nada con nadie.
2: Que esas
0: no creo.
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0: Siéntate aquí,
2: mi amor. Ay, más bien regálame un besito, arreglemos.
0: Natalia Curbelo aquí está conmigo.
2: Te lo juro.
0: Que una pelada muy talentosa, como siempre se lo he dicho.
2: No quiero nada.
0: Además, esto de talentosa es un ser humano muy querido, que siempre tiene una sonrisa bonita. Bueno, yo nunca la he visto piedrúa, o sea, nunca la he visto enojada, pero debe tener su carácter. Debe tener su carácter. ¿Cómo estás?
3: Javier, feliz de saludarte, de volver a verte. Feliz de estar en Olímpica, de que siempre me abran las puertas. Y bueno, vamos a presentarles este proyecto tan hermoso que hemos trabajado durante casi 2 años trabajando. Dios es mi voz, un álbum que lo componen 12 hermosas canciones de la mano de Rolando Ochoa.
0: Ese es de los míos personales.
2: Y es que definitivamente
0: de los míos personales, ellos grababan con Elder Dayan y nada, mano. Tenía la vaina y nada. Elder Dayan un día me llama, era viernes, y me dice: ay, ¿dónde estás? Le digo: papi, estoy aquí en Urbano, me estoy haciendo el corte de cabello.
3: ¡Ah!
0: Te digo, ya te caigo allá, la me cayó. Ya estaban cerrando, eran las 7 y algo de la noche. Entonces me dice él: ven, vamos a podemos escuchar esa que se oía durísimo ahí en todo el. Pues soy grande. Y pusimos la canción. Seamos amantes. Ahora sí le pegaste donde era. Y le dije: a partir de mañana esa va a ser un palo. Y fue el palo. Mi hermano.
3: Bueno, yo quiero que escuches este álbum y. Con base a tu experiencia, me digas cuál crees que es la canción que va a quedar sonando en Olímpica. De una vez.
0: Ve acá, y ese son de tabaco que te estás metiendo ahí. ¿Ah?
3: De una vez.
0: Sí, pote. Sé que es cubano, gabano.

0: ahí, de esos valen de 2 a 3 millones de barras.
1: Para ti.
0: Algunos. Me regalaron uno de esos una vez en Miami.
2: ¿Te gusta? ¿Te gusta?
0: Ahí lo tengo todavía, no me lo he podido fumar. ¿Cómo va a fumarme vaina? Vale 3 millones. ¿Cómo va a fumarme eso? Lo tengo guardado. Si me dan 1,5 millones, lo doy. Bueno, vamos a escuchar esto. Natalia Curbelo en Olímpica Estéreo. Se llama Más Nada con Nadie. Es de...
2: Mindiola.
0: Ah, Mindiola.
2: Sí, ese es de Mindiola.
0: Ese muchacho me pone bien. El otro es el que arrastra gente.
2: A John le grabé dos en este CD. Fueron dos de John. Canciones hermosas, pero totalmente diferentes. La otra es, se llama Tu Reemplazo.
0: Ven, John Mindiola es el que compone. Y el hermano de él es el que arrastra las manos.

Además, hay una canción que compuso él que estamos poniendo de Rafa Pérez, La Familia que Sueña. Aquí está Mindiola también con Natalia.

0: Llegó Olímpica Estéreo. Una canción, ¿y por qué le pusiste ese nombre? ¿O por qué le pusieron ese nombre? Más nada con nadie.
1: Con el nombre y todo. Yo me la dio con el nombre. Me dijo, hermana, este es el nombre.
0: Ok, perfecto.
1: Y me gustó.
0: Y aquí tengo otra. Vamos a poner aquí enseguida. ¿Dónde está? ¿Dónde la puse? ¿Dónde la puse?
1: Ahí mismo, en la misma pestaña. Hasta okay. Arriba.
0: ¿Dónde
1: arriba,
0: está?
1: Arriba. Ahí. Ay, no. Se te fue. Saliste. Bueno, búscala de nuevo.
0: Ok, voy.
1: Tarara, el amor está de moda, de Omar Geles.
0: Manda, no, otra vez manda el amor de Omar Geles.
1: Sí, a Omar le grabé dos en este álbum.
0: ¿Pero él te la dio estando vivo?
1: ¿Cuál?
0: ¿Él te la dio estando vivo?
1: No, okay. No.
0: Bonita la
1: pero
0: modelo.
1: Pero hace mucha falta.
0: La modelo tiene una pinta así de modelo pornográfico. Bacán,
1: bacán, pero me veo bella.
0: ¡Ay, eres tú, perdón!
1: Pocas.
0: No sabía, pero joder, está linda la foto, mi amor.
2: Sabrosa, sí es.
0: Este se llama...
1: El amor está de moda.
2: ¿Cómo?
0: ¡Omar Geles!

0: que viene diciembre.
1: Te voy a decir dónde se pone, no se pone. O sea, arranca, apenas arranca, tú dices.
0: Ali.
1: En septiembre. Ven. Tiene que arrancar ahí. Viene.
0: Desde septiembre se siente que viene diciembre.

me gustó esta canción. Esta canción tiene de querer, de querer, ¿qué pasó? Quiero otra vez escucharla, otra vez. Canción sabrosa, está bacana. Otra vez, voy a ponerla otra vez. Viene, dos.

0: Ya yo no pongo más después de esta canción.
1: Ya, esa fue. Esa es la que te gusta.
0: Es más, tú dijiste desde septiembre. Se siente que viene
1: bueno,
0: diciembre.
1: Bueno, quiero que escuchen otra. ¿Sí? Para que a veces se llama Si fuera al revés. Mira, esa canción ha identificado a
0: Si fuera al revés.
1: A las mujeres, pero que da miedo.
0: Ajá.
1: Eso es una protesta, ¿viste?
0: Si fuera al revés.
1: Sí, de Marco Romero.
0: Si fuera, esta vaina nada más la hago yo a ella.
1: ¿Qué tal si fuera yo la que pasa tomando trago? ¿Qué tal si fuera yo la que vive de fiesta en fiesta? No quiero imaginarme si me pierdo a cada rato. Porque a una mujer le critican lo que te celebran. Escúchala, escúchala.
2: ¡Ay! Y esto es lo que muchas sentimos, pero pocas saben.
0: Me gusta la pinta esa, ¿sabes? No es inteligencia artificial.
1: No. No, señor.

0: perdóname un segundo, que hay como 10 manes y me están mirando a mí, yo no tengo nada. O sea, dedícasela a él, a mí dedícame la otra.
1: No, te voy a dedicar a esa.
0: No. Oye, me está mirando a mí, aquí hay un poco de manes, mira a mí. Oye, ¿qué es lo que dice este eso? Mira lo que dice.

0: una canción de esas que, no joda, traen mucha verdad.
1: Porque la mujer,
0: porque Dios me dé 10, es que al hombre se le ve bien, a la mujer no. ¿Recuerdas la canción de Meme de Díaz que dice?
1: Por eso que yo digo, porque la mujer que no trabaja tiene que hacer caso. Y yo para eso no sirvo.
0: Ay, ay, ay.
2: Tú piensas que te luce todo lo que haces. Tú crees que por ser un...
0: Es verdad.
2: Más derecho.
0: Si tú sales, te diviertes, ella también tiene
1: para
0: derecho.
1: Que ¿sí o no?
0: Si tú sales, te vas a alguna parte, vas a una vaina, que tus amigos, que tal cosa, ella también tiene derecho.
1: Todas esas veces. Si la hace,
0: también
1: por
0: tiene
1: una derecho. Por de agua.
0: Ahí. Entonces, América.
1: ¿Sí o no?
0: Cheque, América. ¿Quiere?
2: ¿Qué tal si fuera yo la que pasa tomando trago? ¿Qué tal si fuera yo la
0: que... Pero verdad que la entrevista termina aquí, porque uno trae aquí, ponerlo escuchado uno esta vaina, trae un tabaco aquí, trae de tomar vino, no trae nada. No trae nada.
1: Ya, ya,

0: yo te voy a decir algo al aire. Yo no sé qué es lo que ya te lo dije en interno, te lo voy a repetir. Que nos miramos, yo no sé. Que no sea vengo, presento la canción y me voy. Lindo y raro. It's the last time.
1: Cuenta con eso. Quieren llevarme a tu. Es el tiempo.
0: Yo conozco muchos artistas que llegan, se quedan con sus canciones y que se vuelven, pegan y se vuelven. El amor está de moda. Porque uno escribe fama y se cuesta dormir. Escribir fama es pegar canciones. Es estar ahí a través de la historia. No pensar que aquí, por ejemplo, el internet es muy importante, la verdad. La canción se volvió tendencia, qué bueno. Pero quien te la deja ahí y te la vuelve
1: para
0: toda la vida,
1: así es.
0: La radio. No hay otro. Gracias a Dios todo existe la radio.
1: Este es el tiempo y este es el CD. Y esta es la canción.
0: Y esta es la canción de final de año. Desde septiembre se siente. Todavía no lo puedo decir.
1: Porque bien.
0: No me dejan decirlo a ti.
1: Vamos a dejarlo ahí.
0: A ti sí.
2: Y a lo lejos se nos nota que el amor está de moda. Y desde lejos se nos.
0: No vengas de la canción y te va.
2: El amor está de moda.
0: Porque la próxima va a ser una entrevista y ya, no. La radio es para pegar canciones. Don't forget.

0: ¿Cuál es ese pase? ¿Pase del qué? Conozco el pase del delicioso que hace Rafa Pérez.
1: No, es el del belicoso.
0: ¿Cuál es ese?
1: Del hombre arisco.
0: ¿Cómo es el hombre arisco?
1: Ay, ay, ay. Ese me lo voy. Déjame pensarlo. Voy a hacerme el pase
0: uno,
1: del belicoso.
0: Tú haces uno también por
1: es
0: ahí.
1: Que yo tengo el pase y te estoy granando uno bien bacano que se llama el pase de la candela.
0: No, pero hay uno que tú haces.
1: El del hilo.
0: Ese. Sí. A mí me dijo travieso que yo te retara para ver si tú lo hacías.
1: Ya lo hice.
0: ¿Ya lo hiciste con quién?
1: Está el video por ahí, ahí con Richie lo hice.
0: Ah, lo hiciste.
1: Sí.
0: No, pero eso es allá. Aquí es otro.
1: Aquí es otro.
0: Oye, pero ven, no. Entonces, ¿cómo es el pase del que tú hiciste?
1: Del meneo. Puro meneo.
0: ¿Pero cómo se llama?
1: Ah, el belicoso. Ajá. Este es otro.
0: Por eso, ¿cuál es ese?
1: Voy a inventármelo. Dame chance.
0: No existe todavía.
1: No, porque acaba de salir. Ya lo hicimos. Ahora falta estructurarlo, ejecutarlo.
2: ¿Cómo? ¿Qué? Bueno, pues, ¿qué estamos?
0: Un besote, Nata.
2: Ya se pase.
0: Chévere por estar aquí.
2: Bien sabrosa, así es.
0: Cuando nosotros abrimos la puerta.
2: De lo lejos se nos nota.
0: No abrimos la puerta porque nos cae bien.
2: Y desde lejos se nos nota.
0: A nivel de radio, hay que primero traer el talento. Y eso es lo que hace que se te abra la puerta en Olímpica Estéreo, porque los oyentes de Olímpica son jodidos. Las mujeres de Olímpica son jodidas, pero son los que pegan los artistas para todo el país. En esta emisora hemos puesto cualquier cantidad de artistas que se volvieron famosos en todo el resto del país. Y te puedo poner todos los ejemplos que tú quieras. Richie Ray and Bobby Cruz. Ah. Eddie Herrera, Quirito Méndez, la cachamba, cachamba, que va así, la mala cachamba, cachamba. Arrancó por aquí. Y te puedo poner un montón de ejemplos. Sergio Vargas, el gran negro del merengue. Y te puedo poner Maelo Ruiz, otra vez. Maelo Ruiz. Todo arrancó por esta ciudad, en esta emisora Olímpica Estéreo. Entonces, lo que te trae aquí es el talento. Lo que te abre las puertas es tu talento. Lo que te deja es cómo eres, quién eres, cómo eres. La calidad de ser humano, querido. Tienes las dos. Así que ponte pila. Don't forget.
1: No, y pila estamos. Para eso estamos aquí. Y para mí es un placer presentarles este trabajo. Y que va a quedar sonando en Olímpica Estéreo. Póngale la firma.
0: Oye, San Juan.

0: pausa comercial, ya vuelvo. Nos vemos, Cristian San Juan, ya vengo.
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2: Un abrazo para mi brother Freddy, al Bobby Bonilla, le digo yo, la gente dura de Muebles Jamar, preparando aniversario y todo. Un abrazo para mi querido Freddy, 4:46 PM. Ya estoy de vuelta con ustedes. El segundito, Cristian San Juan, cuéntamelo todo.
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Antes era moda que los hombres se le diera el nombre del calzoncillo, del pantaloncillo. Ahora es a las mujeres. Fíjate tú, una vaina que tú no cambias. Las mujeres ahora se le ve el nombre de la pantaleta, ¿verdad? Hey, hey, no, no, no. Eso porque será. A vainas, coro. A vainas.

Antes era a uno los hombres que se le veía la marca del pantaloncillo, el calzoncillo. Ahora, ahora es a las mujeres, fíjate tú. ¿Verdad? En Olímpica Estéreo. Y eso, una para Javier.

0: rico!
1: Que el amor está de moda.
0: El amor está de moda, es que viene diciembre, y de septiembre se siente que viene ya diciembre con Olímpica Estéreo, está conmigo.
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0: Yo voy a brindar por eso.

0: agosto.
1: Día de fiesta en Colombia.
0: Festivo en Barranquilla.
1: ¡Como Olímpica Exterior!
0: ¡Arriba el amarillo, azul y rojo!
1: ¡Cumple tu Junior!
0: Este viernes celebramos en el Malecón.

0: la pausa comerciales.
1: Está de moda, ¿eh?
0: Estamos compartiendo hoy
1: Rina Moreno,
0: una pelada encantadora, una sabrosura. Para la pausa comercial y ya estamos return aquí en Olímpica Estéreo. No se muevan. Regresamos en segunditos. Son las 5:43.
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0: 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Muy bien, 3:45 minutos, ya vuelvo.
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